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¿Qué tal? Buenas tardes y bienvenidos a la sintonía deportiva de FIWI Radio Deportes. Aquí comenzamos la zona roca de 1 a 3 de la tarde. Ya sabéis, todos los días durante este mes de junio estamos contando la actualidad deportiva. Una actualidad deportiva convulsa, cada día pasan cosas. Queríamos tener un verano tranquilo, pero de tranquilo absolutamente nada de nada. A esta hora de la tarde, De Michelis sigue siendo entrenador del Real Mallorca. De momento, el Leipzig, el equipo alemán que se ha clasificado esta temporada para la Champions, no ha hecho efectiva la cláusula de rescisión del contrato del técnico argentino, que asciende a 2,5 millones de euros. De momento no ha pagado. Todo indica que De Michelis se marchará a la Liga Alemana, dejando tirado al Mallorca tras un alarde de elogios hacia la entidad y mostrando un compromiso que, visto lo visto, no va a cumplir. Parece que no habrá reconstrucción. Tampoco se ve el compromiso y mucho menos la ilusión. El mazazo que ha recibido el club y la afición ha sido importante, pero siempre que se cierra una puerta, se abre una ventana. El club seguirá sin De Michelis y quién sabe si al final le habrá hecho un favor. Llama la atención todo lo que decía el técnico argentino para calar en los

0: seguidores con un discurso inmaculado que se ha quedado en nada, se ha diluido. A nivel profesional se podría entender el cambiar de empresa. Todo el mundo es profesional en su trabajo y si le llega una oferta mejor, pues se lo piensa y acepta o no acepta. Al final, el Mallorca también es una empresa y por lo tanto hay que entenderlo como tal. Pero lo que no es de recibo es el discurso que ha estado defendiendo desde su llegada al Mallorca. Ahora vamos a escuchar alguna de las perlas de De Michelis. No tienen desperdicio. Lo que sí tengo claro es mi teoría. Los amores a los colores no existen en el mundo profesional. Solamente en contadas ocasiones aparecen jugadores o entrenadores que solo tienen ojos para un equipo. Me sabe mal por los grandes defensores de De Michelis, que están tocando la realidad de nuestro fútbol. Si os parece, vamos a escuchar a De Michelis. Este es el discurso vacío que ofrecía el señor De Michelis hace unos días.
1: Sí, totalmente. Soy el primero que me quiero quedar y que quiero estar, y ojalá que muchos de mis jugadores, independientemente de sus contratos y de su presente, de situación, cada uno tiene su ambición en la vida. Yo no quisiera irme. Quiero quedarme, quiero reconstruir, pase lo que pase. Quiero trabajar 38 fechas. Estoy feliz en la isla. Dentro de la institución me han dado una libertad para poder trabajar como creo que puede trabajar un entrenador.
2: Bueno, no es momento de hablar de mí. Creo que siempre digo que el club, los hinchas, los jugadores, las familias, la ciudad, por encima de todo. Después de todo esto, no me voy a ir al aeropuerto y salir corriendo desde acá. Me juntaré con quienes me contrataron. Está mi gente que me representa, está mi staff acá, y en el transcurso de los próximos días tomaremos una decisión en conjunto, pero pensando y analizando bien qué es lo mejor para Mallorca. Eso desde ya. No he hablado, nos hemos cruzado recién post partido con la tristeza que nos invade a todos. El club tiene que pensar y planificar cómo continuar, y ya habrá momento de saludarnos, de vernos, de hablar, y cada uno dirá sus análisis, sus pretensiones, y lo que vaya a pasar se va a dialogar. No estoy peleado con nadie, no está la institución peleado conmigo. Hemos trabajado muy, muy gratamente dentro de estos 3 meses. Lo importante es que el Mallorca tome el rumbo correcto, necesario. Que lo tenga bien, pero bien claro, que lo sepa identificar. Repito, y no quiero ser demagogo ni hipócrita tampoco, pero he conocido muchos países, muchas instituciones. No le falta nada a este club para hacerse ambicioso y para hacerse de nuevo de primera división. Desde que me he retirado, tenía muy en claro que lo de ser entrenador era mi vocación. No he elegido ser representante, no he elegido ser director deportivo. Amo estar con los jugadores, amo estar con el campo. Me gusta planificar, no me quiero quedar sin trabajo. Así que analizaré junto a mi gente y junto a la institución qué es lo más conveniente para el Mallorca, no para Martín De Michelis. Las formas las desconozco. Entonces hay mucho por hablar, mucho por reflexionar y con tranquilidad decidir. Es una grandísima oportunidad de renacer, de volver a crecer y de volver al Mallorca a primera división. Se me vienen a la cabeza tres palabras importantes que creo que todo el mundo debe entender: reconstrucción, compromiso e ilusión.
0: Ninguna de las tres con las que finalizaba De Michelis su discurso las va a cumplir. De momento, recordemos que a esta hora de la tarde, son las 13 horas y 7 minutos, De Michelis sigue siendo entrenador del Mallorca. ¿Qué pasará mañana, o el miércoles, o el jueves, o el viernes, o el sábado, o el domingo, etcétera, etcétera? No lo sabemos. No sabemos si el equipo alemán finalmente echará al entrenador que tiene y pagará 2,5 millones de euros al Mallorca para tener a Martín De Michelis, que viaja con el currículum de haber bajado al Mallorca. No lo olvidemos, ¿eh? Esto no se puede borrar. Vuelvo a repetir lo mismo. Los entrenadores no deben hacer, los equipos. Creo que pueden dar su opinión, pero los clubes deben ser los que conformen su plantilla, adecuándose a sus posibilidades y filosofía. Cuando le das las llaves y el mando a los entrenadores, pueden pasar estas cosas. Lo bueno es que esto ha llegado con tiempo más que suficiente para rectificar. Veremos qué rumbo sigue ahora Orteis. Seguro que en agosto el Mallorca tendrá un entrenador en el banquillo para la próxima, o la, en este caso, próxima temporada en Segunda División y para la primera jornada de Liga. De esto estoy convencido. Han pasado cientos de entrenadores por el Real Mallorca. Unos con más éxito, otros con menos, pero lo más importante es que el club sigue adelante, por encima de las personas. La gente está, mucha gente, muchos aficionados están dolidos por esta situación. Que si fuera a nivel profesional es del todo comprensible, del mundo mirando desde la perspectiva del mundo profesional. Todo el mundo en su trabajo quiere mejorar y quiere alcanzar mejores retos o objetivos, ganar más dinero, todo el mundo, eso es entendible. Lo que no es entendible es que vayas con un discurso que luego no cumples. Ese es el problema de De Michelis. El haber vendido una moto que no tiene. Y ahí viene el enfado de la afición mallorquinista, porque uno en su carrera puede hacer lo que quiera. Incluso con nosotros mismos, los compañeros de los medios de comunicación, que pueden recibir una oferta de un medio que les ponga unas mejores condiciones o ganar más dinero y decidan marcharse. Lo que no puedes hacer es un discurso de te quiero mucho, pero luego me voy por la puerta. Eso es lo que no puede ser. Y eso es lo que no es lo que más ha dolido a la afición mallorquinista. Vamos a tener mucha opinión hoy hasta las 3 de la tarde. Mucha gente va a pasar por el programa para dar la suya, para dar su opinión sobre esta situación alucinante que está viviendo el equipo mallorquinista, que ahora mismo pues está con entrenador, porque el entrenador sigue siendo Martín De Michelis, pero pendiente de que se solucione el tema con el conjunto alemán. Es decir, el Leipzig debe abonar los 2,5 millones de euros al Mallorca para que De Michelis se marche al equipo alemán. Eso todavía no se ha producido. Por tanto, De Michelis sigue siendo entrenador del Mallorca. ¿Va a pagar el equipo alemán? ¿Echará a su entrenador y pagará la cláusula al Mallorca? No lo sabemos. Todo indica que sí, porque cuando De Michelis lleva callado desde el viernes cuando salió la noticia, quiere decir que algo hay. Si hubiera sido una información errónea por parte de los compañeros de Radio Marca Baleares que lo sacaron en su momento el pasado viernes, pues De Michelis ya habría salido al paso a decir, oye, perdonad, pero esto no es cierto, yo soy entrenador del Mallorca, voy a seguir aquí vinculado, tal y que cual. No ha salido. De Michelis no ha ofrecido ningún tipo de comunicado, ni tampoco el Mallorca. Por lo tanto, más claro agua, la situación es clara y concisa. De Michelis tiene una oferta del Leipzig. Otra cosa es que el Leipzig le pague esos 2,5 millones de euros al Mallorca y se traiga a De Michelis al conjunto alemán. Juan Antonio Bauzá, director de los deportes de Figui Televisión. ¿Qué tal?
3: Hola, señor Roca, ¿cómo estás? ¿Cómo
0: Muy
3: estás?
0: Bien. Aquí estamos. ¿Y tú? ¿Qué tal?
3: A bueno, ver. Yo vamos a centrarnos sobre el tema que tú estás comentando. Yo creo, y lo voy a decir esta noche en la edición de Joan Foro Joc a las 9, o sea que veremos el Mundial y después a las 9 estaremos en la edición de Joan Foro Joc. Claro, sí. Vamos a estar. Ni Pablo Orteiz ni Alfonso Díaz son responsables.
0: Eso está claro, lo hemos dicho antes.
3: No tienen nada de culpa. Este señor De Michelis recibe la oferta de un equipo X, en este caso es Leipzig,
0: alemán,
3: y le dicen, oye, te queremos, pero a ti solito, no queremos nadie más. Ese nadie más se cabrea y lo cuenta. Y como estos temas de Michelis, en el fútbol hay muchos, que te llama un entrenador, oye, que me interesa, no me interesa, es tal, y aquí la bola se está haciendo muy, muy grande. El Real Mallorca siempre ha dicho que no sabe nada oficialmente. Que no sabe nada oficialmente. Yo me pregunto, de que supongo que Pablo Orteiz, al enterarse de toda esta historia, habrá llamado por teléfono a De Michelis y le habrá dicho, oye, ¿qué pasa? No sabemos si le he llamado o no le he llamado. Yo esta noche, en la edición de Joan Foro Joc, vamos a tener a Alfonso Díaz. Pero también lo voy a dejar muy
0: está
3: claro.
0: ¿Está confirmado?
3: Está confirmado. Yo he puesto un interrogante, está confirmado.
0: Está confirmado.
3: Bien. Pero yo tengo que decir una cosa. Hace 15 días que yo había pactado la entrevista con Alfonso Díaz, para hablar del descenso, la repercusión económica del
0: equipo. No tiene nada que ver con
3: De Michelis. No tiene nada que ver con De Michelis. Claro que yo voy a preguntar sobre De Michelis.
0: Evidentemente.
3: Y lo sabe él, lo sabe él. Y dicen, normal. ¿Qué me dirá? Yo ya no lo sé. ¿Qué me contestará? No lo sé, pero se lo vamos a preguntar. Ahora mismo, el Real Mallorca oficialmente no sabe absolutamente nada sobre el tema De Michelis. Nada oficial, porque si tú te quieres ir, paga la cláusula. Pero aquí hay otro problema, Juan. ¿El contrato qué es? ¿Con De Michelis o De Michelis y todo su equipo técnico? ¿Por qué? Si es con De Michelis, pagamos la cláusula de rescisión de contrato y adiós muy buenas. Pero si el Mallorca ha firmado contrato individualmente con el segundo, con el preparador, etcétera, etcétera, el Mallorca tendrá que asumir el costo de este, de estos contratos. Uh-huh. El Mallorca tendrá que pagar 2 años a estos señores. Desconozco si es el paquete completo o si es por separado. Y después, también tengo otra cosa muy clara. Si De Michelis se va, adiós muy buenas. Adiós muy buenas.
0: No, eso está clarísimo.
3: Adiós muy buenas.
0: Lo he dicho también ahí antes está, a la
3: por
0: entrada.
3: Eso, por eso, Roca. Juan, pero lo que hay que decir, bueno, ahora De Michelis se va. Pablo Ortiz, De Michelis se va, papá. Pero señores, este es el entrenador. O sea, cuando se vaya ya De Michelis, tenemos que tener ya el nuevo técnico.
0: Eso sí.
3: Ya, yo me imagino que habrá habido contactos, porque Pablo Ortiz tonto no lo es. Uh-huh. Tonto no lo es. Culpable no lo es. Se puede haber equivocado en fichajes. Eso ya es otro tema a discutir. A discutir. Se le podría pedir su dimisión porque no ha hecho las cosas bien. Es otro tema. Pero hoy por hoy no tiene nada de culpa. Ahora habrá que hacer, pues empezar a trabajar buscando otro entrenador. O que lo que puede ocurrir, y también lo he comentado hoy con alguien, es que, mira, a lo mejor sale De Michelis si no se arregla el tema con el equipo alemán y dicen, señores, yo no he dicho nada. Yo no he dicho nada. Yo dije que quería continuar. Yo voy a hacer la preparación y eso es una invención. Se lo han inventado. Alguien se ha inventado esta noticia. ¿Qué podría ser esto, Juan? Bueno. ¿Qué podría ocurrir esto?
0: Después de 3 días, Juan Antonio, si hay una noticia que vamos...
3: Pero es que no la dementó
0: nadie.
3: Tú
0: me dices, De Michelis no lee medios, no escucha nada, no lee nada.
3: No.
0: Le habrá llegado la noticia
3: sí,
0: desde el viernes.
3: Te entiendo perfectamente. Pero él puede decir... Hombre, tendrá que dar alguna excusa.
0: Entiendo que cuando salió la noticia el viernes, Pablo Ortiz habrá llamado a De Michelis para conocer qué hay de esto. Sí, sí.
3: Mira, yo estuve, y lo voy a decir ahora, yo estuve el jueves... ante la noticia con Pablo Ortiz en el Sport. Y hablamos de muchos temas, tal, y le pregunté, ¿por qué has renovado 2 años a De Michelis? Le dije, dice, todo eso off the record. Bueno, yo lo salto, yo ahora lo saco. Hombre, porque es un entrenador que nos ha gustado, que hace un fútbol espectáculo, que esto a la gente le va a gustar y creo que es el más oportuno. Bueno, pues lo respeto, si él lo cree, es el más oportuno.
0: Bien,
3: o sea, que ellos pensaban, o sea, ella se estaba trabajando con el futuro y yo le dije, os vais a forrar con los jugadores que vais a vender, pero vamos a traer gente, vamos a traer algunos jugadores. Yo quiero mantener jugadores que están actualmente en la plantilla, otros que han estado en segunda, o sea, que nadie se podía imaginar esto. Señores, ha ocurrido. ¿Y cómo va a terminar? No lo sé, Juan. No sé cómo va a terminar. Porque yo lo decía a alguien hoy. Señores, esta semana está cerrado esto. Hay que cerrarlo ya de una puñetera vez. No podemos estar a pendientes de si De Michelis, si De Michelis. No. El problema es que la situación es la que hay, que nadie dice absolutamente nada. Y veremos a ver lo que dice Alfonso Díaz. Que yo no creo que nos diga muchas cosas, Juan. No creo que nos diga muchas cosas.
0: Hombre, pero por lo menos una explicación sí que tiene que dar Alfonso Díaz.
3: Sí,
0: es decir, ¿cuál es la postura del club en este caso? Puede decir, bueno, pues estamos esperando que el señor De Michelis nos conteste, no hemos hablado con él, o sí hemos hablado con él y es cierta y se está esperando que el equipo alemán si paga o no paga la cláusula. Es decir, todo eso sí que lo puede clarificar.
3: Sí. Estoy de acuerdo contigo, pero no depende del Mallorca.
0: No. Ahora,
3: depende de Michelis. Depende de Michelis.
0: Claro.
3: Y depende de los alemanes que quieran, porque ahora me decían, no, es que el entrenador de Leipzig está de vacaciones por Malasia y que no lo encuentra. Que claro, lo más normal es que se lo digan personalmente. Pues eso te digo. Es que
0: Ole Wenger.
3: Sí,
0: se llama Ole Wenger.
3: Pues Ole Wenger. Viene
0: que ha venido. Que te esperan, vamos a dar una buena noticia.
3: Que te esperan. Y después voy a decir otra cosa. Yo soy De Michelis y me voy. Así de claro, Juan. Así de claro. Yo soy De Michelis y lo dejo muy claro. Yo tengo una oferta. Me voy a la Bundesliga con el Leipzig que está jugando la Champions.
4: O sea, en proyecto es tentador, claro. Es muy tentador.
0: Eso es correcto, Juan Antonio, pero tú lo que no puede ser es que estés diciendo durante tres meses desde que has llegado,
4: sí.
0: Que estoy muy contento aquí, que yo quiero seguir, pasó lo del Levante, acuérdate, con la derrota de Levante, yo me postulo aquí como entrenador, quiero reconstruir, quiero marcar, hacer la plantilla, ascender a este equipo, retornarlo a primera división, es decir, vendiendo un discurso que ni tú mismo te crees.
4: Sí, mira, yo estos cortes que tú dices los vamos a sacar también con su imagen.
0: Los acabamos de poner.
4: Los has puesto, yo pondré con las...
0: Los acabamos de poner.
4: Pues con las imágenes de él. Pero vuelvo a repetir, Roca...
0: Que sí, profesionalmente sí, pero no vendas motos,
4: claro, Antonio. Pero ¿por qué lo sabía? Él no sabía esta moto.
0: Pero tú no vendas. Ahora te llega una superoferta de la CNN y vas diciendo, Figui lo mejor, lo más grande, yo voy a seguir aquí, voy a no sé qué, no sé cuánto, y a los dos días te me marchas. Sí. Oye, no me hagas este discurso. Como profesional entiendo que tengas una gran oferta y te vayas, pero no vendas la gran moto de tu empresa y luego la dejes tirada.
4: Pero es que yo de Michelis de entrada hubiera convocado una rueda de prensa,
0: claro.
4: Y hubiera dicho, señores, tengo esa oferta sobre la mesa, yo quería, todo lo que he dicho, quería hacerlo,
0: claro.
4: Pero se me sale la oportunidad de mi vida.
0: Pero si te escondes...
4: Y, claro, no tienes que esconderte, tienes que salir a dar la cara. Pero de Michelis siempre está por encima del bien y del mal. Va sobrado. Bueno, siempre hay muy sobrado.
0: Pues irá muy sobrado.
4: Irá muy sobrado. Pero no defiendo a de Michelis. Yo digo que a lo mejor hubiera hecho lo mismo diciendo lo que he dicho ahora mismo. Lo hubiera dicho, hubiera convocado a rueda de prensa, oye, me sale esta oferta, tenéis que entender de que es la oportunidad de mi vida y estoy con el Real Mallorca y os apoyaré lo que pueda. Son cosas complicadas.
0: Sí, pero es una empresa, se entiende a nivel profesional, pero es una empresa especial, con unos condicionantes especiales, porque tiene una gran masa social detrás,
4: sí,
0: una afición detrás,
4: pero
0: un sentimiento detrás.
4: Sí, pero vamos a ver, es la discusión que tengo siempre con Mino. El Real Mallorca es una empresa.
0: Sí.
4: El abonado no pinta absolutamente
0: nada.
4: Es mi empresa.
0: Sí, sí.
4: Yo pongo el dinero
0: y
4: yo hago lo que me da la gana. Y nos tenemos que mantener. O sea, ahora, por ejemplo, hay conciertos. Aquí ahora viene Juan Luis Guerra aquí al lado. Pues es una empresa, trae a Juan Luis Guerra, pues venderá las localidades y adiós, muy buenas. Y el Mallorca hace un espectáculo que tú, si quieres, compras, y si no quieres, no compras. Ahora veremos este espectáculo, la gente comprará por estar en segunda. ¿Que existe ese amor por el equipo mallorquinista, Roca?
0: Bueno, a ver...
4: Sí, puede existir, pero
0: no,
4: ya no.
0: Existe, Juan Antonio.
4: Sí, existe.
0: O sea, hay el sentimiento del fútbol. Tú no eres seguidor de una firma de bebidas.
4: No.
0: Decir, no tienes... Ay, ¿me gustará más esta bebida o menos?
4: Pero yo hago lo que quiero con mi empresa. Yo voy a hacer con mi empresa. Porque ahora, por ejemplo, si falta dinero... No me lo pondrá el amorado del club, lo pondré yo como propietario. Si a mí me sale... Pero mira, otra cosa, en Mallorca se llevará 2,5 millones por de Michelis.
0: No,
4: 2,5 millones.
0: A nivel económico, perfecto.
4: Jolín.
0: Perfecto.
4: En Mallorca, si fáis números, nos hacíamos el otro día, que casi va a ingresar 50 millones de euros, siempre que vamos a vender. Jolín, es dinero.
0: Sí,
4: claro. Y si hace falta, en Mallorca el propietario ha hecho una ampliación de capital, ha tenido que hacer ampliaciones de capital.
0: Ha hecho tres ya,
4: por
0: o
4: eso
0: cuatro.
4: Te digo, y son lo que han, nos tenemos que acostumbrar a estas cosas, Roca.
0: Lo que pasa es que el fútbol tiene una masa social que hay que respetarla y creo que el sentimiento también está ahí.
4: Existe.
0: El resto de empresas no hay sentimientos, ni hay seguidores.
4: No.
0: El fútbol tiene esto.
4: Pero volviendo atrás, esa empresa, que es la del señor Andy Colbert, pues no tiene la culpa. Viene un señor, se le va, le paga la cláusula y adiós. O sea, además lo ponen a propósito. Pones una cláusula que si te vas tienes que pagar tanto. Que después, según me comentaban por otros temas fiscales, se busca de otra manera, pero en fin, es igual. Que pones ese dinero y ya está ahí. Si te vas, paga, pasa por casa y lo dices, oye, pasa por casa y adiós, muy buenas. Y que venga otro. Y ojo. En España hay muy buenos entrenadores. Yo sobra los entrenadores. Y hay buenos entrenadores de segunda división.
0: Y lo que tú decías del resto del cuerpo técnico, yo entiendo que esa situación estará protegida en alguna cláusula con de Michelis.
4: Esto es lo que le voy a preguntar yo a Alfonso.
0: Porque cuando tú destituyes a un entrenador, cuando las cosas van mal, se va todo el cuerpo técnico que ha venido con
4: él. Pero es que a veces el entrenador es quien paga al cuerpo técnico. O sea, a mí me dan una cantidad económica y yo pago, yo te contrato a ti o a Pepito. Otros hacen contratos individuales. No lo sé. El problema será que haya contratos individuales y me tenga que comer yo a estos señores.
0: Claro.
4: Este sería uno de los problemas. Pero vamos, como ven ustedes, ha ido el Papa, pero seguimos con de Michelis.
0: Muy Muy bien, pues esta noche a las 9 jugamos Faro de York,
4: sí,
0: con Alfonso Díaz, el CEO de...
4: del Mallorca. Hablaremos de ese tema porque hay que comentárselo, pero repito, venía para otros temas.
0: Venía para otros temas, pero este va a ser el primero.
4: Este va a ser la primera pregunta que le voy a hacer.
0: Que va a tener que abordar porque no hay otra. Así no, que, no. Pero vamos, de momento, a esta hora de la tarde, 13:22, el señor de Michelis sigue siendo entrenador del Mallorca.
4: Sigue siendo entrenador del Real Madrid, efectivamente, efectivamente. ¿Hasta cuándo? Ya no lo sabemos.
0: Sí, pero el problema está en que, como no se haga lo del LASIK, de Michelis no puede seguir como entrenador del Mallorca.
4: Esto también lo he comentado yo. No puede seguir como técnico. Pero claro, después dirá, ¿cómo? ¿Me pagáis los dos años?
0: Claro,
4: de
0: si contrato, me queréis echar, me echáis.
4: Si me queréis echar, me pagáis los dos años de contrato. Es que, mira, es una papeleta difícil.
0: Sí.
4: Porque claro, yo no lo quiero a de Michelis ya en el Mallorca, no, claro. Pero el representante de Michelis diré, oye, yo he firmado un contrato dos años por X pesetas. Bueno, vamos a hablar por una peseta, pues me tienes que pagar las dos pesetas.
0: Claro, sí.
4: Ya no son pesetas, son euros, pero me las tiene que pagar, ¿eh?
0: Bueno, pues Juan Antonio, gracias por la opinión y esta noche estaremos pendientes de esa entrevista en Jugamos Foro de Joe con Alfonso Díaz.
4: Me quedo para ver lo que dice Sebas.
0: A ver lo que dice, sí, porque
4: me imagino lo que va a decir.
0: Porque era uno de los grandes defensores del señor Martín de Michelis y ahora mismo, pues, no, supongo que está recogiendo cable.
4: Sí, pero coincidimos en una cosa, ¿eh?
0: ¿Ah,
4: que,
0: sí?
4: Sí, coincidimos en que es normal que si recibe esa oferta se vaya. ¿O no, ya. Sebas?
0: ¿Qué tal, Sebas? Muy bueno.
4: No me dices que no, ahora.
5: Bueno, yo sinceramente lo normal es que, digamos que es un acto difícil de entender para la gente del Mallorca, pero sinceramente un equipo que juega Champions, que te ofrecen entrenarlo, es muy difícil no decirle que no. Yo creo que, sinceramente...
4: ¿Qué? No me cambies de tema, ¿eh?
5: Está complicado. Yo era defensor de Michelis, pero...
0: A muerte, pero además. ¿Sí?
5: Realmente... Es, digamos, un hecho lamentable hacia el Mallorca, pero también es un entrenador que se busca su futuro, que sea lo mejor para él. Y creo sinceramente que ahora mismo el Mallorca no puede competir deportivamente contra un equipo de la Bundesliga, que es tercero, que es Champions, y que le ofrecen seguro un contrato millonario en la Bundesliga.
0: Pero te cambio la pregunta. ¿Qué pensarías si Juan Antonio Bauzá te habla de reconstrucción, de compromiso, de ilusión y al día siguiente se nos marcha Juan Antonio? A ver.
5: No, la verdad es que digamos que de Michelis ha vendido una moto que no creía, sinceramente, porque es comprensible que se pueda marchar, pero también podría pensar, es comprensible que me vaya, pero yo he firmado un contrato, estoy trabajando con el director deportivo durante mes y medio para formar una plantilla, he pedido a jugadores que no se marchen, a jugadores importantes de la plantilla, y a mí me ofrecen algo y soy el primero que me voy. Entonces, de forma, digamos, no quitando el razonamiento anterior, pero la verdad que de Michelis nos ha portado bien, no con la afición del Mallorca, sino con el club mismo, diría yo.
0: De Michelis, si esto finalmente no fructifica, porque volvemos a repetir, a esta hora de la tarde De Michelis sigue siendo entrenador del Mallorca. En caso de que el Leipzig no pague y De Michelis tenga que quedarse, ¿tú crees que De Michelis se debe quedar en el Mallorca después de esto?
5: Yo creo que es muy difícil que se pueda quedar. Es bastante complicado. También es verdad que él no ha hecho nada, no ha abierto la boca y que no ha comentado nada. Que todo ha surgido.
0: Tampoco ha salido a desmentir nada desde el viernes. Estamos a lunes.
5: También es verdad. Yo creo que es muy difícil, sinceramente.
0: Yo entiendo que si es mentira o no es cierta la información, tú sales el mismo día porque la repercusión que tiene ha sido espectacular y lo desmientes. Dices, lo que se está diciendo no es cierto.
5: Es que es.
0: Pero Juan, no sales.
5: De Michelis. Aquí en Mallorca o en la Liga Española, a ver, un desconocido no, pero era un futbolista que pasó por el Málaga, que fichó por el Atlético de Madrid, pero
0: se fue corriendo,
5: pero en Alemania tenía una, digamos, una historia importante. Ha jugado en el Bayern de Múnich, es internacional, digamos que la prensa
0: tiene cartel, alemana,
5: tiene contactos en Alemania,
0: tiene cartel,
5: tiene, bueno, digamos, una imagen importante. Si de Michelis no fuera cierto, yo creo que hubiera hecho un comunicado diciendo que no puede seguir, digamos, que sigue en el Mallorca, ¿no? Que no tiene esta oferta. Entonces, Yo creo que, sinceramente, la oferta existe, la oferta es real, y él ha dado el visto bueno, porque si no, es como tú bien dices, ya lo habéis desmentido.
0: Ya salido, claro.
5: Entonces, yo creo que es muy difícil que se pueda quedar. Es que es complicado que se pueda quedar. Yo he visto cosas más extrañas en el fútbol.
0: Hay cosas raras.
5: Pero yo vi un entrenador como el del Barça, el señor Xavi Hernández, que se iba, se quedaba y después se fue. En menos de mes y medio, cambiando de opinión tres veces, parecía que se marchaba. Después que se quedaba después de comer un sushi con Laporta. Y después, una semana y media después, el señor Xavi Hernández se marchó del Barcelona.
0: Lo de Camacho con la selección.
5: Lo de Camacho con la selección, lo de Lopetegui con la selección. Ha habido cosas muy raras en el fútbol español y mundial. Veremos lo que ocurre. Yo, sinceramente, veo muy difícil que, si no fructifica la oferta de la Bundesliga, de Michelis pueda quedarse en el club como si no hubiera pasado nada.
0: No se puede quedar.
5: Yo creo que no.
0: Perfecto. Victoria Pellicer, también de evidentemente redactora de FIWI Televisión y también en deportes, en DAZN también. Victoria, ¿qué tal?
6: Hola, ¿qué tal, Roca? Muy bien, gracias por invitarme. Un placer estar aquí contigo, con la leyenda.
0: Con la leyenda, con el mito.
6: Con el mito, ahí te cambio de leyenda a mito.
0: Leyenda es el otro, esto me...
6: Bueno, todo va bien, todo te pega, Roca.
0: todo me pega. Bueno, ¿cómo te has quedado con la noticia de Michelis? A ver.
6: Pues bastante en shock, la verdad, porque como bien me dice Juan Antonio Bauza, yo siempre estoy en las redes sociales. Y claro, en ese momento vi el tuit de Radio Marca Baleares y dije, ahí va. Y cuando ya me enteré de que iba la noticia, dije, es algo tan fuerte que la persona que hizo esta exclusiva no se puede haber tirado un triple de estas características. Es decir, porque pones en juego ya toda tu credibilidad. O sea, tienes que estar muy seguro
0: para
6: lanzarte. O sea, yo ya de primeras le di esa fiabilidad, aunque fuera muy, muy, muy fuerte el contenido de la noticia, porque un periodista que cada día se tiene que poner ante un micro, antes de dar una noticia así, la contrasta 100 veces... O lo duerme o lo piensa con la almohada, que se dice, ¿no? Yo ya le doy esa fiabilidad y claro, dices, ostras, pues pinta mal. Y ya no solo eso, o sea, no quiero recordar el caso Dani Rodríguez porque parecemos que vivimos en el pasado. Pero siempre estos episodios que son tan fuertes, tanto para una afición como para un club, siempre queda algo enquistado. Es decir, lo de Dani Rodríguez empieza en septiembre y acabó en enero de esa manera y al final hemos asumido consecuencias que a lo mejor, no se sabrá, no habríamos asumido. Y creo que ahora, si se diera el caso de que se da marcha atrás, esta persona ya no se puede quedar. No porque no pueda ser un buen entrenador para el Mallorca, que yo tenía cierta confianza porque más allá de sus conocimientos de la segunda, creo que tiene una actitud y un carácter que por el vestuario del Mallorca venía bien. Porque era el carácter, bueno, a lo mejor no gustaba el carácter bueno, que tenía. Bueno.
0: Hay opiniones,
6: pero,
0: de todo.
6: Hay
0: gusto.
6: Opiniones, pero después
0: vestuario.
6: De, pero después
0: y son
6: de esto, pero después de esto es que es inadmisible. Y ahora ya me sabe mal decir esto, pero de cara al resto de equipos, incluso otras ligas, somos un poco el hazme reír. Y sonará muy mal y a lo mejor más de uno que está escuchándome en su coche o en su casa en la radio decir, pero ¿por qué? ¿Qué culpa tenemos? Pero es que la realidad es que el Mallorca en los últimos meses ha sido más noticia por cosas extradeportivas que deportivas. Que después deportivamente yo creo que hemos asumido las consecuencias de todo el ruido que ha ido más allá del terreno de juego. Pero es que no podemos empezar un curso en segunda división con todo lo que conlleva con estas historietas. Es que es para echarse a llorar. Y también te digo una cosa, yo el sábado coincidí con un jugador al que de Michelis le había dicho que contaba con él en segunda división. Y claro, están todos, por lo que me han trasladado, no me refiero a jugadores de que han estado en primera, sino jugadores que iban a tener oportunidad con él en segunda división, me refiero a gente más, sí, como os podéis...
0: Menos minutos, con menos minutos.
6: Sí, y claro, están un poco, la palabra puede ser preocupación. Yo creo que hay nombres, como podemos decir, yo que sé, Orejuela, David López, Calatayud, toda esta gente, que realmente les motivaba de Michelis porque... había dado cuenta de que sí que confiaba de aquella manera en esos jugadores y los había visto. Ahora tú te la juegas a que el entrenador que venga no sepa ni quién es Orejuela, ni Calatayud, ni el lateral ese que creo que no ha estado este año, o Dani Luna, qué tal, o un Jan Salas. Es decir, se empieza muy de cero, ese es el problema. Y también te digo una cosa, yo ya no me estoy refiriendo a nombres de jugadores que vienen del filial, me estoy refiriendo a que quieras o no, de Michelis, había estado haciendo un trabajo por su parte de convencer a jugadores que habían estado.
0: Eso.
6: Y esos jugadores son los que a mí me preocupa, porque de Michelis tenía mucho interés en que Pablo Torres se quedara, así se lo había trasladado. Tenía mucho interés en que jugadores como Morlanes se quedara, así se lo había trasladado. Creo que algunos de ellos incluso ya le había dado prácticamente su palabra de que apostaban al 90% por este proyecto. Y ahora se abre un nuevo mundo. Es decir, a mí que se vaya de Michelis me preocupa él como entrenador. Bueno, sin más, creo que podemos encontrar a alguien que cumpla.
0: Viviremos.
6: Sí, pero ¿podremos vivir con esos jugadores a los que a él había convencido al 90%? Porque deben pensar estos jugadores. Si el comandante del barco o el capitán no ha cumplido con su palabra, yo que soy un jugador y tienen peor fama de venderse al mejor postor, ¿por qué tengo que quedarme aquí a tirar de un barco cuando el máximo que tenía que quedarse aquí, que hace 2 semanas nos vende el Mallorca unas declaraciones que parece que es más mallorquinista que el demonio? Claro, es que aquí el problema no es quién sentamos en el banquillo, que bueno, que también, pero hay una dirección deportiva, confiemos en Ortiz, se barajan hombres como el de Borja Jiménez, que creo que podría ser un buen entrenador, tal vez Rías y jugar. Es decir, yo creo que al final, cuestión de entrenador, llegar al entrenador y creo que nos gustará, la verdad. Creo que nos puede gustar. El problema está en que esos jugadores que estaban al 90% convencidos de apostar y decirles, chicos, quedaros, haremos una pretemporada fuerte, estaréis bien físicamente, el año que viene, por mínimamente bien que nos vaya, ascenderemos, con esas palabras, con esa garra argentina que tiene, que te venden arena en el desierto. Estos jugadores, ¿bajo qué argumento tienen que quedarse? Es que no se les va ni a sonrojar la cara cuando le digan a Ortiz, oye, mira, que me ha llamado un recién ascendido a primera y que me voy con este equipo. Es que tendremos que decirle, te entendemos. Es que nos ha hecho una jugarreta. Esa es mi opinión.
0: Sí, sí. No, estoy contigo. Reconstrucción, compromiso e ilusión. Ha vendido una moto que él mismo ha cogido y se ha marchado con la misma. Es decir, ha vendido motos a muchos jugadores, como tú bien comentabas. Ha estado hablando con ellos para convencerles del proyecto en segunda división, para que rechazaran otro tipo de ofertas, y el primero que se marcha es él. En caso de que no fructifique lo del LASIK, de Michelis, ¿puede seguir en el Mallorca? ¿Puede ser entrenador la próxima temporada?
6: Conociendo a la propiedad y su manera de maniobrar, seremos tan cazurros de que seguirá. Es que no tengo ninguna duda. Es que no tengo absoluta ninguna duda, porque siempre el Mallorca tiende a actuar de la manera que una persona normal no actuaría. Que lo hagan mal, a lo mejor es su manera de actuar y cree que es lo mejor para el club. Vale. A lo mejor sería la mejor manera para que esos jugadores que están ahí se quedaran. Pero de cara a la afición, de tanto Martín de Michelis, porque hay que recordar que la afición a este hombre que nos ha descendido, que no ha cumplido con el objetivo, lo coreaba y le aplaudía. Es decir, todos moros o todos cristianos. Yo en contra de Michelis no estoy, pero los partidos que tenía que ganar no ganó ni empató. Eso para empezar. Porque está muy bien referirnos a cifras y decir, no, es que ha conseguido la mitad de puntos, sí. Pero es que a lo mejor esos puntos que ha conseguido no ha servido de nada.
0: No sirve para nada.
6: O sea, yo creo que
0: como
6: incluso,
0: si hubiera sonado 500.
6: A lo mejor suena muy mal. El Mallorca estaba dándole un acto de generosidad más grande de lo que él nos había entregado. Pero bueno, así como somos, yo creo que no somos mala afición, porque hay otras aficiones mucho más duras que nosotros. Nos quedamos con el argentino. Y a la primera de cambios nos mete el gol por la izquierda. Con los efectos colaterales que creo que puede conllevar si realmente se va. Pero es que si se queda, lo peor es que en su día, porque teníamos a Larín que mandaba callar al público, al otro enfadado porque no jugaba, y ahora vamos a tener un entrenador que no le gusta a un solo aficionado que entra en el estadio. Porque te puedo asegurar que ahora mismo el aficionado mallorquinista no quiere a este hombre en el banquillo del Mallorca.
0: Eso está claro. Y además pasa facturas, ¿eh? La afición del Mallorca, fíjate con el caso Larín, ¿eh? Las facturas que le pasaron ya no le consentían absolutamente nada. Y simplemente por aplaudir, ¿eh? El gesto de Larín fue aplaudir, ¿eh?
6: Ya, pero esto pero de celebrar callando.
0: Sí, pero yo creo que es peor lo de Michelis. Porque te ha vendido una moto.
6: Escúchame,
0: que no se cree ni él.
6: Es que es terrible. O sea, no por nada, o sea, no tengo nada en contra de los argentinos, ni mucho menos, pero es verdad que tienen una capacidad, un carisma y una manera de envolverte que, claro, tú te escuchas, y yo soy la primera que las escuché enteritas, esas declaraciones de Michelis, y dices, es que vamos a ascender vamos a ascender directos y sin playoff. Y tú le veías esa cara, ese convencimiento, y digo, si este hombre traslada este mensaje al equipo, por poco bien que nos vaya, es que el año que viene estamos en primera. Y además te lo vende de una manera, te lo endulza, que dices, ostras, y ahora, una semana después o 2 semanas más tarde, te vienen con esto y dices, a ver, es que te has reído de nosotros en nuestra cara.
0: Pero como oferta profesional es entendible. Lo que no es entendible es que vengas de un discurso desde hace 3 meses vendiendo todo lo contrario. Es decir, compromiso, dedicación, ilusión, reconstrucción. Es decir, todo lo que tú querías hacer, todo lo que tú vendías, lo has echado por tierra, nada más llegarte una oferta.
5: Pero si la oferta es, digamos, la oferta es comprensible, la oferta...
0: Que sí, a nivel profesional se entiende.
5: Pero también es que tú has dado la palabra... Estás trabajando con el director deportivo durante 3 semanas buscando jugadores.
0: Lo que has vendido al exterior,
5: has
0: Sebas.
5: Has buscado jugadores en Argentina para que puedan venir. Te has movido. Woody, es que no sé, digamos, no
6: y
5: sé.
6: Y la cantidad de personas, perdón, que habrá dejado tiradas por el camino. Porque nosotros nos quedamos, o sea, lo que tenemos de información es que deja tirado prácticamente su cuerpo técnico, menos un preparador físico y un analista, no sé, no lo tengo claro. Pero a saber ya... Los contactos que debía tener al 90% amarrado, de típica perla argentina, de no, tú deja tu equipo, vente para acá, que vas a estar genial. Es decir, nosotros sabemos de la misa, como se dice, la mitad. O sea, nos estamos perdiendo el grosso de todo lo que había detrás. Porque aunque digan, las oficinas están paradas, no se anuncia ningún fichaje, obviamente, de cara al exterior está parado. Interior, lógicamente, hay mucho trabajo. Pero lógicamente, por las ganas que tenía este hombre de enderezar este proyecto y llevarlo otra vez arriba, imagino que sus horas en su casa o de contactos y viendo cosas con agentes argentinos, había muchos. Es decir, esto nos sienta mal a nosotros, pero hay gente que a lo mejor, no sé si habrá dejado sus equipos, pero a saber, se ha cambiado de planes de la noche a la mañana porque este hombre le había trasladado el mismo discurso de entusiasmo que ha trasladado a toda una isla. Es decir, es que lo que ha hecho yo creo que es tan grosero que por mucho que se quiera resarcir, es que es imposible. También imposible. Te digo, le da muy mal crédito y muy mal currículum este chico cuando se vaya ahora a la Bundesliga, porque es que al menos aquí o la Liga Española, pocos se van a fiar de él. O sea, es que queda muy mal.
0: Espérate al discurso cuando, si coge las riendas del Leipzig, me gustaría escuchar la rueda de prensa traducida, a ver qué les dice a los alemanes.
6: Es que es terrible.
0: Claro, a ver qué te crees de lo que diga de Michelis a los alemanes.
6: Yo ya no me creo nada, estoy indignada. O sea, yo estoy en un bucle que lo único que quiero por la salud de todos, o sea, de los del Leipzig, de los mallorquinistas, de Michelis y el que está por venir, que se solucione ya. Para bien o para mal, que sea la solución que tenga que venir, nos guste más o menos, pero que sea a corto plazo. Porque todo lo que se alarga esto nos perjudicará en otros ámbitos de fichajes y de planificación deportiva. Y más con un Mundial por en medio.
0: Pero el Mallorca seguirá, Vicky, no te preocupes.
6: No, ¿eh? El Mallorca siempre sigue
0: 110 años
6: en primero o segunda o haciéndonos llorar o sufrir, que últimamente reír poco y ganar menos, pero madre mía.
0: Bueno, no, hemos toreado en peores plazas, Vicky. Hemos toreado en peores plazas.
6: Pero escúchame, terminamos la temporada con el drama de la segunda división, que yo todavía, cada vez que me despierto, digo, era una broma, era una pesadilla. No. Y cuando crees que ya más o menos has asimilado lo que se está viniendo, la Liga Hipertensiones, que se nos viene encima, que moriremos todos de un jamacuco, nos viene ahora el señor argentino, no, que esto es una milonga, que se va para Alemania. Bueno, pues auf Wiedersehen, ¿no?
0: Auf Wiedersehen, efectivamente, bon vent. Victoria Pellicer, muchísimas gracias.
6: A ti.
0: Gracias a Vicky. Sebastián, ¿quieres añadir algo más?
5: No.
6: Vicky,
0: esta noche a las 9 jugamos fuera de joc. Viene Alfonso Díaz.
5: Mira,
0: Alfonso atentos, Díaz. A ver lo que nos dice Alfonso Díaz.
5: Venga, conta.
0: Sí, bueno, será la primera opinión, versión oficial ya del club. Que escucharemos, la de Alfonso Díaz. Vamos, es súper interesante, a las 9 en punto, frente a Figui, para escuchar a Alfonso Díaz. Gracias a los dos.
6: Gracias, Roca.
0: Gracias. Un mensaje que recibimos de los oyentes. Venga, a ver.
7: Buenas tardes. ¿Qué tal? Soy Daniel. Mira, en mi pueblo, este tipo de gente se le llama cantamañanas. Entonces, mucho bla bla. O sea, vende humos también. Porque se sabe vender bien, pero luego se demuestra la clase que tiene. Vamos a dejarlo ahí. Yo, aunque por lo visto, por lo que se dice, ya está hecho, pero todavía no. Si se diera el caso que no se pagara, que el otro equipo no pagara tal o cual, también puerta, ¿eh? O sea, yo aquí a este no lo quiero ni en pintura. Y le deseo la misma suerte que ha tenido aquí en el Mallorca, se la deseo ahí en Alemania. La misma. La verdad que este tipo de gente que pierde la fuerza por la boca es que yo no puedo con ellos. Y evidentemente es normal que al final lo que comentabais, que te sale una oferta mejor y tal, sí, pero claro, después de haber dicho todo lo que has dicho... bueno, en fin, vamos a dejarlo ahí, ¿no? Pero bueno, ahora sí que fíjate que el bajar ha sido un palazo, pero ahora empezar todo de cero, Ahora sí que sí. Ahora sí que es un doble palo y no sé yo, porque tienes que acertar con un entrenador que con este por lo menos ya sabíamos que parecía, pero vete tú a saber que si cuaja, no cuaja, qué jugadores ahora, porque el problema son que este mucho bla bla, habrá hablado con muchos jugadores que los habrán convencido y ahora qué. ¿Sabes? Si él es el primero que se va, nah, un desastre, la verdad que ya... Más deprimido como mallorquinista no se puede estar.
0: Pues muchos ánimos, Dani, y a todos los de la familia mallorquinista, que evidentemente se han llevado un palo y una decepción espectacular durante los últimos días, desde el pasado viernes. Dice David, Roca, vamos de mal en peor, vaya año. Pues sí, es un año para olvidar, porque es que todos son malas noticias, todas. No hemos recibido buenas noticias por ningún sitio. Y las malas noticias continúan, ¿eh? Porque, por ejemplo, el Illes Balears Palma Futsal ya ha quedado eliminado también del playoff al título. Le ganó el Pozo por 6-4 y, por lo tanto, ya se acabó la temporada del equipo de Antonio Vadillo. Y también mala suerte para el filial, ¿eh? Para el Illes Balears Palma Futsal B, que también perdió 5-3 en Mataró y también queda apeado del ascenso a la segunda división. Muy malas noticias. Hay otras de positivas, como por ejemplo, ascensos ya confirmados a la tercera división, que se han confirmado. El Peña Esportiva Sant Jordi y el Arenal son nuevos equipos de la tercera, juntamente con el Sineu, que fue campeón en división de honor. Y también recordemos que la Peña Deportiva Santa Eulalia disputó el primer partido, el partido de ida en la fase de ascenso a la segunda ref, y empató a uno ante el Arenas. Arenas 1, Peña Deportiva 1, y ahora todo pendiente del partido de vuelta que se jugará el sábado 20 de junio a las 8 de la tarde, este partido de vuelta donde la Peña, pues jugando en casa, si consigue vencer, pues estará en segunda ref la próxima temporada, sustituyendo, cogiendo el testigo de la SD Ibiza. Bueno, vamos a ir con todo esto, ¿eh? Ahora seguimos con más opiniones. Voy a buscar a Luis Forteza, otro de los defensores de Demichelis. Está de vacaciones, pero va a hacer un alto en sus vacaciones para que me cuente cuál es su sentimiento, el de Luis Forteza. Recibo vuestros audios también y mensajes al 689-849-721, como es habitual. Esta es una ventana abierta que tenéis aquí en la radio, en Figui Radio Deportes, seguramente para mostrar vuestra indignación por todo lo que está pasando. Y pendientes, contando, tic-tac, ahora mismo, en referencia a ver si el Leipzig paga o no paga los 2,5 millones de euros por Martín Demichelis.
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2: Es una grandísima oportunidad de renacer, de volver a crecer y de volver al Mallorca a Primera División. Se me vienen a la cabeza tres palabras importantes que creo que todo el mundo debe entender. Reconstrucción, compromiso e ilusión.
0: Ha oído. Martín de Michelis, Dixit. Más mensajes, a ver qué dicen. A ver si podemos escuchar mensajes.
16: Buenos días, Roca, ¿cómo estamos? Feliz verano para todos.
0: Aquí estamos.
16: Es un sinvergüenza de Michelis, un sinvergüenza.
0: No hay que faltar tampoco.
16: Es un tío sin palabra. Ha decepcionado a todo el mundo. Por mí que se pierda ya por ahí por Alemania, que esto es un mal queda, así se demuestran las malas personas. Y este es así, fuera, se vaya. No lo queremos aquí en la isla. Aquí todos vamos a salvar al Mallorca, nos quedamos todos en segunda y aquí todos haciendo la espantada. Venga, que solo se mueven por el dinero toda la gente. Vale que el fútbol es un negocio, pero hay que ser un poco más discretos, ¿no? No puede ser aquí que más freo. ¡No! Si me tengo que quedar en segunda, me quedo en segunda. Si tengo que jugar, no se me caen los anillos. Venga, y el otro también, el Rayo, igual, otro que se pira. Ande, que se vayan todos a freír monas. Y luego el entrenador este, esto ya ha sido el colmo. Esto ha sido el colmo ya. Ya veo a quién fichan. La gente está fichando entrenadores, está fichando jugadores y nosotros, como siempre, a final de temporada, a final de verano. Pero bueno, es lo que hay. Venga, un saludo, José de Palma.
0: Un saludo, más mensajes.
17: Buen día, Rocky y compañía. Somos Mateo, tema Mateo. De Michelis. Bueno, que estamos a hacer lo que ha hecho, pero hay que hacer lo que hará, que ya no puedo continuar aquí. I ara que, menys mal que l'ha fet en mitat de juny, que mos dona temps de planificar tot, no el entrenador, no, no el jugador, no el projectes i tot això. Bueno, borró en cuenta nueva, començar de nou, ha estat un palo per mallorquinista perquè mos agradava l'actitud d'aquest home en guanyar partits. Més dins que nostre, perquè devien tenir la partida dins que nostre, perquè fora camp era un desastre, tant també com en Arrasate. I després, segons el seu entorn, diuen que han començat a xerrar ells perquè en de Michelis se'n va tot sol a Alemanya, supon que si ells xerren és perquè s'han fotut, molt bona que vas contracte i en de Michelis no se ve tu. 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Venga, una abraçada, bon programa.
0: Gràcies, amic. Lo que está pasando nos lo cuentan hace un mes y no se lo cree nadie, dice David. Vamos con alguien que está cerrando ahora mismo la Peña de Michelis, porque la Peña de Michelis cierra ya en Palma. Luis Forteza, rey mío, ¿cómo estás?
18: ¿Qué tal, Juan? Buenos días. Bien.
0: Y días buenos.
18: La expectativa, ¿no? Sí, bueno, estamos aquí bastante sorprendidos, ¿no? Porque parece que no hay una semana en la que no tenga que saltar una noticia explosiva en el Real Mallorca. Y bueno, sigo un poco perplejo, ¿no? Por todo lo que se está hablando, que parece ser que va a ser así, ¿no? Pues me entraba incluso duda estos días porque hemos opinado mucho, hemos estado pues valorando pues esa traición de Michelis, pero claro, de momento no ha pasado nada, ¿no? Entonces, claro, imagínate que luego pues, no se da, ¿no? Entonces, a partir de ahí, pues habría como un panorama complicado. Creo que antes escuchaba a José, oyente de la casa, que sí. Decía que aunque no se dé, que luego no acabe fichando, habría que echarlo y no podría estar más de acuerdo, ¿no? O sea, si tú habiendo... Sobre todo yo creo que el problema aquí sería que él hizo dos actos de fidelidad y de amor eterno al Real Mallorca, ¿no? Uno fue después de la derrota contra el Levante, que él manifestó públicamente que se quería quedar y que, bueno, que le encantaría pues encabezar el proyecto de segunda división cuando el Mallorca aún ni estaba descendido. Y por otra parte, el día de la renovación, ¿no? Con ese audio que has puesto al inicio de mi entrada, en el cual habla de compromiso y de...
0: Reconstrucción, ilusión.
18: Ilusión, ¿no?
0: Sí, sí.
18: Entonces, claro, si tú dices esto, pero luego a las primeras de cambio te sale una oferta y te quieres ir, pues todo eso, pues como que es como, queda como una cortina de humo, queda como una traición incluso, ¿no? Entonces, bueno, pues habrá que ver cómo se desarrolla los próximos días, porque cabe recordar que el Leipzig quedó tercero en la Bundesliga y que se ha clasificado para Champions, con lo cual yo creo que para el conjunto alemán es haber cumplido los objetivos. El problema que creo que tiene el Leipzig es que, para los que no lo sepan, que seguramente ya lo sabrá todo el mundo, pero Jürgen Klopp es como el
0: asesor.
18: Asesor, ¿no? Sí, el que asesor. Se dedica un poco pues a fichar talentos, a recomendar jugadores, a convencer a futbolistas para que les parezca atractivo el proyecto de Red Bull. Y por lo visto, Ole Werner, pues dos de los favoritos de Jürgen Klopp, prácticamente no contó con ellos, ¿no? Esta temporada. Entonces, pues supongo que a raíz de eso, pues a pesar de que hubiera cumplido los objetivos, pues si no haces lo que yo te pido, pues querrá buscar a otro entrenador, ¿no? Y a partir de aquí, pues bueno, sorprende bastante. Yo creo que sí es verdad y no acaba yéndose al Leipzig por lo que sea, y es verdad que ha habido estos contactos y que se quería marchar, yo creo que se le tendría que echar, ¿no? Aunque el Mallorca perdiera dinero. Es decir, todos somos conscientes de que echar a un entrenador tienes que pagarle mínimo un año de contrato o los dos, dependiendo un poco de todo, ¿no? Entonces, si por lo que sea el Leipzig decide mantenerlo y fuera cierto todo esto que se ha ido comentando estos días y por lo que me transmite Juanmi, pues parece ser que así sería, yo lo echaría, pero claro, también lo echaría de una manera en la cual él no saliera ganando, porque al final si te echan del Mallorca pagándote dos años de contrato que ni has arrancado, pues lo haría de una manera sutil, ¿no? Pues esperando a últimos días de mercado de fichaje, a pesar de que iría trabajando por la espalda con... No sé de qué manera, pero intentaría que no le saliera bien la jugada, ¿no? Uh-huh. Eso por una parte. Y por la otra, reflexionando un poco, ¿no? Y pensando en que venga un equipo y pague la cláusula de rescisión de un entrenador, la verdad es que a nivel económico me parece una gran operación. Es decir, el otro día ponía en Twitter, no recuerdo cuándo fue la última vez que al Mallorca le ficharon a un entrenador, ¿no? Que esto es algo que el Real Madrid está acostumbrado y que es de grandes clubes, ¿no?
0: O sea, bueno, que pasó con Luis Aragonés, acuérdate que se fue del Mallorca.
18: Sí, pero Luis Aragonés creo que tenía una cláusula.
0: Sí, tenía la cláusula de la selección, sí.
18: Sí, o la selección del Atlético de Madrid. Y eso. Vicente Moreno me parece que aún tenía contrato con el Mallorca, pero el Español pagó unos 600.000 euros, pero a ver, visto con perspectiva y sin sentimentalismo, me parece que te paguen al Mallorca 2,5 millones por el entrenador cuando la pretemporada ni ha arrancado, porque quiero recordarle a todo el mundo que la temporada 25-26 no ha acabado, a pesar de que ya sé que ya cuanto antes planifiques la temporada siguiente, mejor, pero hasta el 30 de junio esta temporada no acaba. Entonces, que te paguen 2,5 millones por un entrenador, no sé qué opinas tú, pero a nivel empresarial, tener también un dinero, me parece algo espectacular. O sea, sí. Quiero decir,
0: hombre, también dependerá, también dependerá, Luis, del que traigas, si te va a pedir esa cantidad por venir también. Cuidado, a lo mejor lo he comido por lo servido.
18: Seguro que hay muchos entrenadores que yo creo que tienen ganas de coger al Real Mallorca por varios aspectos. El primero es porque es un equipo que viene de estar 5 años en primera. Segundo es porque yo creo que a nivel de club tiene una solera, tiene una historia también, ¿no? Y que, bueno, además viene de descender, con lo cual, con las operaciones que se van a cometer de liberar masa salarial, de venta de jugadores, yo creo que económicamente va a ser un equipo potente en segunda división, ¿no? Yo el otro día lo decía, ¿no? Por ejemplo, a mí Borja Jiménez me parece un pedazo de entrenador, el que estuvo en el Leganés, ¿no?
0: En el Sporting.
18: Sí, que ahora que estuvo en el último año en el Sporting.

0: a mí me parece que tiene ideas y que creo que puede ser un gran entrenador. Y que creo que en el Mallorca le cambió la cara y estuvo a punto de conseguir algo que era muy difícil. Y bueno, a partir de aquí, pues como persona ya vimos que sus enfrentamientos con Juanmi en el postpartido contra el Elche, vimos la rueda de prensa de previa al partido del Getafe, en aquella que decía que no le apetecía estar eso, allí.
1: También, sí, sí.
0: Ha habido cosas raras, ¿no? O sea, tiene una persona que le tiene que estar controlando todo, en fin, no sé. Pero bueno, más allá de eso, bueno, pues yo creo que se tiene que resolver cuanto antes posible, que también si el Leipzig de repente decide que no apuesta por él, porque bueno, tiene que hacer una inversión, tiene que echar a otro entrenador y demás, genera un problema bastante serio, creo, grave, porque claro, es que yo creo que la decisión de Ortiz tiene que ser echar al entrenador.
1: Hombre, Leipzig tiene que pagarle a De Michelis, o sea, en este caso al Mallorca, tiene que pagar a De Michelis su contrato y tiene que pagar la rescisión de Wenger, del entrenador que tiene el equipo alemán. O sea, tiene que hacer tres pagos para tener a De Michelis.
0: Por eso, a ver, yo creo que los equipos Red Bull en eso no tienen muchos problemas. Si no me equivoco, puede que me equivoque, pero tienen al futbolista que se llama Diamondé, que estaba en el Leganés, por cierto, de Borja Jiménez, por el cual creo que este verano van a ingresar pues cerca de 100 millones de euros, con lo cual me parece que el problema económico no sería.
1: No, eso está claro, sí, sí.
0: Pero entonces, pues bueno, dicho esto, claro, se plantea pues un panorama pues incierto, ¿no? Porque claro, Ortiz debería seguir planificando la temporada 26-27, pero claro, no tiene a quién preguntarle si necesita o quiere pues un lateral derecho o un lateral izquierdo, o si le gusta un tipo de delantero que sea rápido y bajito, o prefiere un tanque que vaya bien de cabeza, ¿no? Entonces, pues bueno, yo espero que esta semana se pueda resolver, ¿no? Porque si no, pues bueno, lo único que va a hacer es entorpecer más la planificación de una temporada que, bueno, que yo creo que más o menos dentro de un mes, ¿no? Va a ser cuando, sí, cuando arranque la pretemporada, suele ser la primera, segunda semana de julio. Entonces, pues bueno, ya te digo, a mí a nivel emocional lo que haga De Michelis no me importa, no...
1: Lo ha superado.
0: Me da igual.
1: Lo ha superado.
0: Me genera como indiferencia, ¿sabes? Es como en plan, bueno, pues mira, si te vas... Son 2,5 millones de euros que has dejado, que quizás está entre los 15, 20 fichajes, ventas más caras de la historia del Mallorca, ¿sabes? Entonces, es que hay que ponerlo en valor si vendes al entrenador, ¿no? Más allá de pues que te sientas traicionado, dolido, pero bueno, yo qué sé, es que en el fútbol puede pasar cualquier cosa y yo me extrañaría ver al Mallorca echando a De Michelis si no ficha por el Leipzig. Porque creo que al Mallorca... históricamente con Alfonso Díaz y Pablo Ortiz siempre han mirado mucho por el Excel, ¿no? Entonces no. Tener que echar a un entrenador, pagarle 2 años de contrato si el Leipzig no se lo lleva, no sé, me genera mucha inquietud, ¿no? Como expectativa de querer ver a ver qué pasa finalmente, ¿no? Pero bueno, también están pues las salidas de futbolistas, ¿no? Importantes, como la de Vedad Muriçić, el presidente que prometió que iba a ficharlo, pues, o el candidato a la presidencia del Fenerbahce, pues ha ganado, pero bueno, ahora resulta que después de ganar quieres bajar un poco las prestaciones económicas, ¿no? Yeah. Yo lo decía también, el que quiera comprar a jugadores del Mallorca, que tengan contacto, que pasen por caja, ¿no? Quiero decir, el Mallorca... No, ya ha vendido a Kai Larin, que por cierto...
1: Cuidado, Kai Larin.
0: Marcó gol. Es sí. Que, cuidado, es que parece cuidado. Como que le crecen los enanos, ¿no? Al Mallorca...
1: Sí. Con Canadá salió del banquillo y ¡pam! Nada más salir gol en la segunda jugada, ¿eh?
0: Sí, pero bueno, es una operación que a priori te parece bien porque es un jugador que ha generado problemas, que no la grada no le quiere porque se ha encarado con ellos, porque en el Fenerbahce tampoco le fue bien, porque en 2 temporadas con el Mallorca no llegó a las cifras que se esperaban, no se ha adaptado. La primera temporada lo dijo Aguirre en rueda de prensa, que llegó gordo y sin, bueno, gordo.

0: pasado de forma sí. sin hacer pretemporada. Entonces todo eso ya te indica que es un tipo de jugador pues que yo creo que uno necesitaba de un entorno en el cual pues se adaptara fácilmente con la lengua, por ejemplo, con el idioma. Me parece que eso fue una barrera para Kyle Larin. Y luego que fichas a un tío al que le es uno de los fichajes más caros de la historia, está entre los tres fichajes más caros de la historia del Mallorca, viene sin hacer pretemporada para ser el que más cobras. Que eso yo también creo que es un factor que suele afectar en los vestuarios. La gente habla de lo que cobra uno, lo que cobra otro, y piensa que cuando estoy en el campo yo me estoy partiendo los cuernos por 4 duros porque llevo aquí 6 temporadas, como podría pensar Raillo, y tiene que venir aquí cualquier soplagaitas a ser la estrella cuando no han demostrado nada, ¿no? Entonces, pues bueno, con todo eso, bueno, al menos te lo has quitado encima, y sobre todo lo que te has quitado encima es la masa salarial o lo que tienes que pagarle a Kyle Larin, que era el mejor pagado, y a Kumbula, que son 2 de 3. El siguiente será Muriqi. Bueno, y con todo esto, pues Ortiz va a tener margen de maniobra, ¿no? Pero bueno, ya digo, yo creo que todo el que quiera jugar del Mallorca con contrato va a tener que pasar por caja. Que no, es que se ha ido a segunda ya, pero el jugador sigue siendo el mismo. Samu Costa va con Portugal ahora al Mundial. Por mucho que haya bajado, sigue siendo el mismo jugador que ha marcado 7 goles en primera división, siendo un medio centro defensivo, ¿no?
1: Dice Juanmi Sánchez ahora mismo que Jan Virgili está apretando al Mallorca para salir, que no quiere jugar en segunda. También lo avanza Carlos Monfort, Monfort, el compañero del Sport, y lo reproduce Juanmi Sánchez. Esa es otra, ¿eh? Todos los que ha convencido, bueno, de Michelis, todos los que ha convencido, quería convencer de Michelis, ¿ahora qué? ¿Eh? ¿Ahora qué?
0: Pero si lo piensas, es normal. Tiene 19, 20 años. Él quiere seguir creciendo porque cree que es un jugador que puede llegar a ser una estrella. Ha jugado en la cantera del Barça a pesar de no ser canterano. Vale, pues vienes y pagas el dinero. Uh-huh. Es que, para que la gente se haga una idea, Antonio Raillo, que lleva 10 temporadas en el Real Mallorca, que es el capitán porque es la persona que más tiempo lleva en el club, es un jugador que se ha ido, que ha querido ir 2 o 3 veces. Y no pasa nada por decirlo. ¿Y qué le ha dicho Ortiz? Tráeme el dinero y te irás. Si no traes el dinero que quiero, has firmado un contrato. Y en eso, a pesar de que Ortiz tiene muchos defectos, en eso yo creo que Ortiz es un gran negociador. O sea, no recuerdo una mala venta que se haya ido pues montando. Más allá de Budimir, que aún le sacaste 8 millones a Osasuna, el resto no hay nadie que se haya ido sin traer dinero de por medio, ¿no? Entonces, pues bueno, Jan Virgili se quiere ir. Perfecto, si es que no queremos a nadie que no esté comprometido. Ahora sí, si tú fuiste tan valiente para firmar un contrato, para recibir a cambio una nómina y un dinero cada año, pues nadie te puso una pistola en la cabeza. Pues o traes el dinero que el Mallorca quiere o ya puedes decir misa, ¿no?
1: Sí, sí. Bueno, pues veo que has superado el trauma de Michelis con absoluta facilidad. Es decir, estás bien, Luis. Yo estaba preocupado por ti, pero veo que estás bien. Por lo tanto, me quedo tranquilo.
0: De Michelis ya te digo, a mí como entrenadora, lo que es, si solo analizamos futbolísticamente, sí, me parece un muy buen entrenador, a mí me gusta, creo que al Mallorca le cambió la cara, es un entrenador valiente, es un entrenador que apostó por un 4-4-2 en rombo, que yo creo que no lo veíamos desde Manzano cuando ganamos la Copa del Rey, creo que fue algo novedoso, pero más allá de eso, pues bueno, al final en el fútbol los jugadores y los entrenadores están de paso normalmente, ¿no? Es que ya digo, el propio Raillo lleva 10 años y es el capitán, pero nunca le recuerdo unas palabras de amor o de sentirse con el orgullo propio del equipo. ¿Sabes qué te quiere decir? Entonces, pues bueno, pues ¿dónde van? Si ojalá lo fichen cuanto antes posible, y si no, pues verán que se fácil. Y no será un conflicto, pero en el fútbol también hemos visto toda la vida cosas loquísimas, o sea que bueno.
1: Bueno, dice por aquí, buenas, he escuchado que ya están reunidos con Deco en el Barça y que fue la primera salida que pidió De Micheli, supongo se debe referir a, en este caso, Rafa Benítez.
0: A Jan Virgili, a Jan Virgili. Sí, lo ha publicado Efe y Sport, sí. Creo, algo así.
1: Otro mensaje, a ver.
2: Hola, buenas tardes.
1: Hola.
2: Sobre el tema de Larín, yo estoy de acuerdo que se tenía que ir por XXX, pero el que trajeron, nadie ha hecho los goles que hizo él, ¿eh? A lo mejor con los 8 o 9 goles que hizo él, sin haber jugado y jugando mal, estaremos salvados. En los que trajeron, nadie hizo los goles que hizo él. Esto es la pena. Pues estoy de acuerdo que se vaya, pero el que traen tiene que ser al menos igual, como mínimo igual. Venga, un saludo,
1: Loquillo. Sí, el problema era el coste, ¿eh? El coste, que eran 4 millones y era un delantero muy caro y que era difícil mantener en segunda división. Tenía que salir sí o sí, Luis.
0: Y que Murici suplió también los goles de él mismo y de Larín este año.
1: Menos mal, Luis.
0: El año anterior creo que entre Larín y Murici marcaron 16.
1: Creo que eran 16, sí. Pero vamos.
0: En Liga puede que fueran 7 y 7 y alguna en Copa, creo, sí, algo así, ¿eh? Pero,
1: sí, exacto.
0: Murici solo ha marcado 23 este año, quiero decir.
1: ¿Solo?
0: El Mallorca no se ha ido a segunda división por un déficit goleador. El Mallorca se ha ido a segunda división por un déficit defensivo.
1: Sí, sí.
0: Porque esta temporada, de las 5 que ha estado en primera, es la que más goles ha marcado. Uh-huh. O sea, ha superado la barrera de los 40 goles, cosa que no había hecho en los 4 años anteriores.
1: Pues esta es la situación. ¿Vas a hacer otro capítulo más en YouTube, Luis? ¿Cuál va a ser?
0: No lo sé, porque mis amigos me están diciendo que pare ya, que hay que superarlo, que la gente no quiere seguir ahí. A ver, yo he hecho un serial atemporal para que el día de mañana un poco la gente pueda entender todos los motivos por los cuales pues el Mallorca se fue a segunda, ¿no? Que fue un compendio de muchas cosas. Pero bueno, no sé, supongo que alguno de estos días intentaré convencer a Juanmi Sánchez de que salga de la cueva, que creo que la gente tiene ganas de... Ayer ya me han dicho, bueno, el otro día que estuvo contigo, que,
1: sí, el viernes,
0: que todo el mundo estuvo pendiente, yo también sí, lo escuché, y que, bueno, números brutales, entonces, pues bueno, veremos si le apetece salir de la cueva y si no, pues ni de fe, ya veremos. No, vale. Tampoco tengo prisa ni ninguna exigencia.
1: Exactamente. Pues encantado de saludarte, querido Luis. Disfruta de las vacaciones.
0: Igualmente, Juan, un placer.
1: Un placer, cuídate mucho.
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11: Es una grandísima oportunidad de renacer, de volver a crecer y de volver al Mallorca a primera división. Se me vienen a la cabeza tres palabras importantes que creo que todo el mundo debe entender: reconstrucción, compromiso e ilusión.
1: Pues esas tres palabras las va a tener que poner en práctica el nuevo entrenador del Mallorca, porque De Michelis se nos va a marchar. A esta hora de la tarde sigue siendo entrenador del Mallorca, recordamos, no ha habido todavía el pago por parte del Leipzig, del equipo alemán, de esos 2,5 millones de euros que tienen en cláusula. Inmediatamente que pague, pues De Michelis se marchará a la Bundesliga. Pero la gran pregunta que nos hacemos es, si no paga el equipo alemán, ¿De Michelis puede ser entrenador del Mallorca esta temporada y la siguiente? Eduardo Nes Pereira, desde Galicia, ¿qué tal? Muy buenas.
12: Buenas tardes, Juan.
1: ¿Sí o no? ¿Puede seguir o no puede seguir De Michelis? ¿De entrada?
12: Sí, de entrada, sí.
1: ¿Puede seguir? ¿Tú lo ves factible?
12: Vamos a ver. De entrada no tenía que haber ya renovado con el Mallorca.
1: Esto es otro tema, sí. Pero esto es otro tema.
12: Ya no tenía que haber. Después lo comentamos, incluso que con el anterior programa, Juan, que bueno, ya que lo había firmado, pues vamos a mentalizarlo. Que es el que va a seguir y a confiar y que salga bien la cosa. Pero lo que está muy claro, yo hay una cosa, coincido con casi toda la gente, pero no comparto muchas opiniones. Han pasado ya 4 días, yo no he escuchado a Mallorca.
1: No lo he escuchado.
12: No he escuchado a los manes. Yo no he escuchado a De Michelis. Han pasado 4 días. Y he oído que si 5 millones, que si 2,5, si tal. No he oído ni Ortega decir, no. El que lo quiera va a pagar esta cantidad. Y lo que dices tú, Juan. Entrenador de Mallorca. Y si lo pagan los alemanes, ¿tú crees que el Mallorca va a pagarle la liquidación? De boña. No lo pagará. No le dejarán. Uh-huh. Tendrán que comer todo.
1: Bueno,
12: al igual tendrá que hacer una operación más larga como ha hecho con otros jugadores.
1: Vale.
12: Porque ahora en el momento no es lo que vaya a sacar por algunas ventas, es lo que vas a dejar de perder.
1: Sí. A ver, un momentito, Edu. Javier Oleaga, muy buenas.
13: Sí. Muy buenas. Reconstrucción, compromiso e ilusión. Sí. Yo me estoy reconstruyendo después del susto que me llevé el viernes. Me comprometo a apoyar al nuevo entrenador que venga y estoy ilusionado con De Michelis que se vaya.
1: Ah, pues muy bien.
13: ¿Te parece?
1: Bueno, pues tiene, claro. Los principios básicos de De Michelis los cumples entonces, Javi.
13: Claro. Eso. Y ya me puedes preguntar lo que quieras.
1: Bueno, en caso de que no fructifique lo del Leipzig, que también podría ser, ¿no? Que el equipo alemán no le pague al Mallorca los 2,5, que no vea bien el contrato nuevo a De Michelis y luego que le tiene que pagar a Berger, al entrenador que tienen, le tienen que echar y pagar lo que tengan que pagarle. Si todo eso no lo ve bien y finalmente De Michelis se queda, ¿tú lo quieres aquí en el banquillo o no, Javi?
13: No lo quiero en el banquillo porque igual que no se ha traicionado al club y a los seguidores y a los aficionados con largarse, puede haber traicionado o traicionar a los jugadores que tenga, a los jugadores que se quemen, que queden, y ya los jugadores sabrán que no tiene palabra. Y como sabrán que no tiene palabra, pues no lo quiero en el Mallorca, porque recordemos, que ya lo habéis comentado anteriormente, que este ya hizo la espantada en el 2013 cuando era jugador en el Atlético de Madrid.
1: Sí.
13: Fichó, estuvo un mes y medio sin jugar, se fue, sí, dejó 6, 7, 8 millones en las arcas del Atlético de Madrid, pero se largó. No le quiero aquí, punto, que se vaya, que se vaya.
12: Javi, una pregunta. Sí. La pregunta, exactamente, no sé si lo quieres o no lo quieres. ¿Tú le vas a pagar los 2 años de contrato?
13: Eso ya es otro tema.
12: Es lo mismo, porque están diciendo, yo no lo quiero, claro, no lo quieres, pero entonces quiere decir que tú le vas a pagar los 2 años de contrato.
13: Bueno, eso ya es cosa del club, pero yo, como aficionado, como periodista, ya no le quiero en el Mallorca, porque ya no le voy a creer nunca más. No le voy a creer nunca más, Edu. Diga lo que diga, no le voy a creer, y más ya que son 2 veces que ha dado espantada. No le voy a creer, no le quiero. Para eso está Ortiz, está Colbert y está el CEO económico para arreglarlo o no arreglarlo. Hoy va al programa de Juan Antonio Bauzá. Sí. Pues hoy que le pregunten a ver qué van a hacer ellos. Yo no le quiero, yo.
1: Hoy vamos a tener por fin la versión del Mallorca, cosa que no tenemos ninguna desde el viernes. No ha habido ningún comunicado, no ha habido absolutamente
12: la
1: nada.
12: La versión que interesa al Mallorca.
1: Bueno, la versión del Mallorca, del club.
12: Sin réplicas. Vamos,
1: bueno, la versión del Mallorca.
12: A ver si alguien le puede replicar allí.
1: Hombre, claro, estará Juan Antonio. Seguro que le va a replicar. Viene al programa de Figo y Televisión esta noche. O sea que estará...
13: Por eso digo, y entonces el señor Díaz que explique qué es lo que hay, qué es lo que tal. Yo, repito, yo no le quiero en el Mallorca. No le quiero porque ya no le creo. Ya no le creo. Y la mitad de los jugadores que están ahí tampoco le van a creer. Y luego el cuerpo técnico...
12: Ya lo quieras o no lo quieras, Javier. Es que ya no lo queríamos que renovara.
13: Correcto. Pero a mí me gustaría saber yo quisiera saber los informes de la persona que recomendó a De Michelis para fichar por el Mallorca para después de destituir a Arrasate. Quería que me lo explicaran, que me lo dieran los informes, y a ver qué vio en él. ¿Que el Mallorca lo renovó? Sí. ¿Por qué lo renovó? Porque era lo más fácil y lo más cómodo. Y así lo hacéis y no se tenía que mover por ningún sitio ni buscar nada. Bueno, ya lo tengo aquí, ya conocí un poco. Yo lo único, perdón, con lo único que estaba de acuerdo es que después de 3 meses y pico, De Michelis conocía un poco la idiosincrasia del club, de los directivos y de la afición mallorquina. No por nada más, no le quería por nada más. Para mí no tenía que haber seguido. Eso de que ha ganado la mitad de los puntos que disputaba, pues muchachote, con un solo punto más estaba salvado, o con no haber encajado 3 goles más estaría salvado. ¿Qué me vas a contar? He ganado 18 puntos de la mitad que estaban en disputa. Nos has bajado a segunda.
1: Ahora sí, Edu, réplica.
12: No, pero sí, prácticamente todos pensamos lo mismo. Lo que, claro, hay que ver las consecuencias. Ya os digo, yo nunca lo hubiera renovado. Para mí no era el hombre ideal para llevar un Mallorca de segunda a primera. Para mí no era el dueño. ¿Que podía salir? Podía salir. Después de lo que ha hecho, no lo quiero. Bueno, no lo quería antes, menos lo quiero ahora. Pero es que, claro, ahora tenemos que hacer otro planteamiento. ¿Y quién le paga?
1: Claro.
12: Y el señor ahora se pone bien, hice 2 millones, porque además este señor en ningún lado ha dicho que iba a marchar, o que se quería marchar.
1: No.
12: En ningún lado ha salido Mallorca. Oiga, que eso te están diciendo 2,5 millones, no es verdad. Son 5. O que no hay nada. Es que de las 3 partes, en 4 días nadie se ha pronunciado.
1: Ya, pero es igual.
12: Mallorca para decir qué está pasando.
1: Ya, pero es igual. Pero De Michelis lleva 4 días sin decir absolutamente nada. Por tanto, el que calla otorga. Es decir, si no ha dicho nada.
13: De Michelis no quiere decir nada por si no sale bien lo de Leipzig.
14: poder seguir en el Mallorca. Tonto no es, nos ha jorobado. O sea, él no quiere decir ni pío, porque no quiere que le maten antes de irse, y por si se tiene que quedar, que no diga no, no, no. Claro, él está asegurando los 2 años del Mallorca o irse al Leipzig. Ahí está. Sí. Que me parece muy bien como persona, como entrenador, lo veo perfecto. Ahora, para mí es una guarrada todo lo que está pasando.
12: Bueno, el que calla, otorga. Pero el que no paga, no compra,
14: Ya, ya, ya.
12: Y los alemanes no han pagado nada, Y lo que están diciendo, tienen problemas internos entre ellos.
1: Me dicen por aquí, para mí el Mallorca ha cometido un error. Ante esta situación tendría que haber salido rápido diciendo que, a todos los efectos, a día de hoy, De Michelis es entrenador del Mallorca y quien lo quiera que pague su cláusula. Así hubiera dejado la pelota en su tejado.
12: Lo estamos hablando.
1: Lo dice, no,
14: porque estamos hablando...
1: Cuarto delantero.
14: De Michelis quiere asegurarse el futuro en el Mallorca o en el Leipzig. Y el Mallorca no quiere pagarle los 2 años de contrato que tiene y sí quiere cobrar los 2,5 millones que le pueden dar. Que me parece muy bien. De Michelis busca las lentejas, las judías donde mejor se las den o más altas se las den. Pero para mí es que hombre, ya no puede seguir en el Mallorca.
1: ¿Qué decía?
12: Y será largo, porque tú, Juan, lo has dicho, has comentado otra cosa y por lo visto hay algo de cierto de que... Lo de Muriqi está palabrado, no está firmado.
1: No.
12: Y el turco tiene ahora quiere renegociar las condiciones,
1: Claro, tiene que pasar en teoría revisión médica y bueno.
12: Y vamos a bajar, hombre, no. Con 12 ya está bien. Vamos a ver que no tengamos ahí otro problema,
1: Bueno, en todo
12: caso. Porque por lo visto firmado no está, está como apalabrado, ¿vale?
1: Sí, pero...
12: Y las palabras que salen muchas veces no terminan.
1: Bueno, pero entiendo
14: pero,
1: yo...
14: Pero le rebajarán lo que le tengan que pagar al Mallorca.
1: Yo entiendo que están buscando eso, rebajar la cantidad, pero es comprensible, es decir, es una negociación. En principio parece que había acuerdo en esos 15,5 millones, porque había que repartir 4 al Lazio, pero ahora parece que quieren rebajar la cantidad. Pero bueno, que Muriqi no va a estar aquí el año que viene, Edu. No va a estar aquí.
12: Yo imagino que no.
1: No va a estar aquí.
12: Imagino que no, porque además no puede.
1: No puede. Y además, a ver, como profesional no debería. Es decir, si quiere mejorar, su año, bueno, ahora para mejorar es este. Es decir, si tienes ahora una carta bajo el brazo, es la de mejorar y subir tu caché en otro equipo con más potencial. Es decir, ahora puedes hacer un duro, que quizás sea tu último contrato como profesional, Edu.
12: No, ya. Bueno, habrá que estar pendiente a ver si dice esta tarde uno de los reos.
1: A ver, ¿a quién queréis de entrenador? Se habla de Borja, del que fue técnico del Sporting, se habla de Albert Riera, se habla de García Pimienta. ¿Cuál os gusta? A ver, Javi, ¿qué te gusta?
12: Ninguno.
1: Bueno, ya empezamos.
14: El que nos ascienda.
1: El que nos ascienda,
14: no sé cuál nos puede ascender. Claro, que no sé, también se habla del entrenador del Castellón.
1: Sí,
14: yo qué sé, el que nos ascienda.
1: Sí.
14: Claro, ya, vale. No sé.
12: Es lo que dice los resultados. Vamos a verlo. Pimienta, sí, tuvo aquí el boom, que estuvo Las Palmas, que también lo dejó medio colgado por irse al Sevilla, que en aquel momento parecía un gran equipo, y en el Sevilla no duró la temporada. Nadie muy buena, se le fue la espuma. Después Borja, es cierto, ascendía a Leganés, pero no ha hecho nada más. Porque ese año estuvo en el Sporting, y al final parece ser que no han llegado a acuerdo. Hernández parece que era otro ahí, pero son gente de poca experiencia. Bueno, De Michelis también tenía poca experiencia, porque estoy escuchando que parece ser que como entrenador es un crack.
1: ¿Quién?
12: No lo discuto como jugador.
1: Ah, De Michelis, como un crack.
12: Como jugador, un historial increíble. Como entrenador, creo que estuvo 2 años. De segundo, en el Bayern, sí estuvo en el River. Y bueno, hizo una buena campaña y después estuvo en Rayados, en México, donde terminó a tortazos, además con los españoles. Bueno, por uno de ellos.
14: Ahora que hablamos de México, ¿cómo me acuerdo de Javier Aguirre? Madre mía, ¿cómo me acuerdo de él?
12: Pero bueno, ya está pasado.
14: Si no gana el Mundial, yo tenía una oferta para que volviera ya al Mallorca. Madre mía.
1: Bueno, en ese barco solo estás tú, Javi. A mí no me apuntes en el barco de Javier Aguirre, ¿eh? A mí no me apuntes.
14: No, yo sí.
1: Yo no.
14: No hacíamos nada, pero jugamos una final de la Copa del Rey y nos llevó a una Supercopa. Y estábamos seguros de no descender. Pero ¿a qué hemos jugado con De Michelis? ¿A qué? a nada, porque no hemos ascendido, que no hemos descendido. ¿A qué hemos jugado con De Michelis? Jaume Arrasate, porque Jagoba es Jaume, es Jaime, perdió los papeles cuando pasó ya lo de Dani Rodríguez, pero es que antes ya los había perdido. ¿De qué nos ha servido Arrasate? Si no conocemos a nadie, traemos a este, ya sé que no lo traeremos.
12: ¿Y Arrasate por qué lo echaron antes? ¿Por qué no lo echaron antes, Javier Arrasate?
14: Porque no le querrían pagar.
1: Pero esto es un debate.
12: Y bueno, es el debate que vamos a tener con De Michelis, ¿eh? Porque no quieren pagar. Es que el Mallorca no quiere pagar.
14: Claro.
1: Bueno.
12: Y el problema de eso, lo que me preocupa a mí, no es ya quien trae, quien deje de traer. Es que nos está descentrando y nos está desviando del camino que tenemos que marcar, en buscar los mejores refuerzos. Porque en ese tiempo que estamos ahí hablando, un jugador u otro se va por un cubo, se va con otro. Y Mallorca tenía que estar dando el paso y lo están descentrando, a ver ahora qué pasa, ahora qué tal. Ahora ya no tenemos nada, y esto aquí nos desborda.
14: Eso, para cuando acabe la próxima temporada, para Orteiz y el Alfonso Díaz, si no se consigue ascender, será una gran excusa para decir, no, porque pasamos un verano terrorífico, se nos fue el entrenador, o se quedó, y ya no es lo mismo, no hemos podido fichar, no hemos podido hacer. Ya tenemos la excusa perfecta para que nadie se eche encima de los dos consejeros, uno deportivo y otro administrativo del Real Mallorca. Ya tenemos la excusa perfecta si no subimos esta temporada Primera División. Ya están justificados.
1: Bueno, pero de todas maneras, no le echemos la culpa a Pablo Orteiz ni a Alfonso de lo que ha pasado con De Michelis. No tiene ninguna responsabilidad.
14: Bueno, hay que darle la culpa porque lo ficharon y no lo tenían que fichar. Hay que darle la culpa porque lo renovaron y no lo tenían que renovar. Cojo la puerta. A ver, y al señor Colbert por tener a estos dos señores que no son lo que son, para un Mallorca. Uh-huh. Claro, si es que a mí me hace gracia.
12: Y no han dicho nada en cuatro días. Nada más antes de la noticia tenían que hacer la palestra ya. Parándolo.
1: Eso sí.
12: Aquí no hay ni tal ni nada.
1: Eso sí, la política de comunicación es mejorable, ¿eh? En todos los aspectos.
14: Total y absolutamente.
1: Que te manden
14: una entrevista. Hemos fichado a De Michelis cuando lo ficharon hace 3 meses y pico. Déjame que le entreviste. Hemos renovado a De Michelis. No, déjame que le entreviste.
1: Y cuando digo comunicación, no me refiero a los que trabajan en comunicación, ¿eh? Que estos hacen todo y más.
14: Lo que les dicen, son unos mandados.
1: Me estoy refiriendo a que no ha habido un paso adelante ni de Alfonso ni de Pablo para salir al paso de toda esta crisis que sale desde el pasado viernes. Estamos a lunes y seguimos igual.
14: Y menor de Colbert, pero bueno, es igual.
1: Colbert ya ni me espero.
14: Me acuerdo, Edu, tú te acordarás y Juan, tú también, no tengo ahora el nombre, cuando estaba Serra Ferrer de propietario del Mallorca y tal, que el último día de fichaje se le escapó un jugador y el FAR no funcionaba, el FAR no había ido y se le dio cera a Serra Ferrer, se le escapan los jugadores de noche con alevosía, con premeditación, con tal, se ha ido del estadio de Somos y el Mallorca que iba a fichar y Serra Ferrer y tal. ¿Y qué decimos de Orteiz? ¿Y qué decimos de Andy Colbert? ¿Y qué decimos de Alfonso Díaz? Pero claro, Serra Ferrer era mallorquín, esto es como uno es de aquí, otro es de allí y el otro es norteamericano, aquí no ha pasado nada. Yo me acuerdo aquellos días de aquella semana.
12: Es diferente, Javi, perdona, es diferente, ¿eh? Es mallorquín, de acuerdo. El Mallorca es de Colombia, ¿eh?
1: Mallorca es de Colbert, sí, ahora es de Colbert.
12: Es real, es decir, nos guste o no nos guste, puede hacer lo que le dé la gana.
1: Eso sí, eso siempre.
14: El Mallorca también era Serra Ferrer. Nos guste o no nos guste. ¿También? Y se le escapó un jugador y lo matamos, lo masacramos y lo dejamos a cero. Hablo de ese jugador que se fue, creo que en los últimos segundos del fichaje, de que se cerraba el plazo de fichaje. Pero a mí es que me hace gracia.
12: Volver
14: es suyo, ¿vale?
1: Bueno, vamos a ver, estaremos pendientes esta semana, a ver cómo van las cosas, a ver si los alemanes dan ese paso ya definitivo y pagan la cláusula o el Mallorca da un paso definitivo y aclara toda esta situación de forma tajante, ya sea ratificando a De Michelis o echando a De Michelis. O sea, tiene
14: yo quiero opciones. Ver yo el programa de hoy de Juan Antonio, yo quiero ver lo que dice Alfonso Díaz. Yo y lo que diga Alfonso Díaz o deje de decir, nos dará claro lo que va a hacer este Mallorca esta temporada.
1: Vale, mañana los oyentes de Figui Radio también lo podrán escuchar aquí en directo. Gracias a los dos. Edu, muchísimas gracias.
12: A ti, Juan.
1: Un abrazo. Venga, grande.
12: Y a ver si van bien las cosas estos días.
1: A ver.
14: Un abrazo, Edu.
12: Un abrazo, cada día buenas noticias.
1: Ojalá que haya buenas...
14: A ver si el lunes estoy más calmadito y más tranquilo.
1: Exactamente,
14: y hablo,
1: Javi.
14: Con más tranquilidad. Venga, un abrazo a todos.
1: Un abrazo,
14: gracias,
1: Javi.
14: Todos,
1: un abrazo, chao. Javi Oleaga. Gracias, Edu. Pausa, seguimos.
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11: 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Se me vienen a la cabeza tres palabras importantes que creo que todo el mundo debe entender: reconstrucción, compromiso e ilusión.

Seguimos aquí en Figui Radio Deportes. Ahora estará con nosotros Ramón Perpiñá para ir cerrando ya lo que es las diferentes opiniones que hemos pulsado hoy, que seguiremos durante la semana, porque esto va a salto de mata. En cualquier momento hay otra noticia totalmente contraria con la que tenemos. O sea, estamos aquí pendientes y para contar lo que haya. Me dice, creo que es José Luis o Pelluís. Pelluís, Pelluís dice: sois unos ilusos. Pitagorín no dirá nada, como siempre. Lo único que os podría decir es su dimisión. Habla de Alfonso Díaz, le llama Pitagorín, no sé por qué. Pero bueno, estará esta noche en Jugamos Faro de Jao, recordar, a las 9 de la noche con Juan Antonio Bauzá. El CEO corporativo del Mallorca estará esta noche en Jugamos Faro de Jao en Figui para dar explicaciones. Evidentemente se tenía que hablar, estaba prevista esta entrevista, como había dicho Juan Antonio, hace 15 días, estaba prevista para hablar del descenso y de la nueva temporada en Segunda División, pero en este caso, pues cambia, hay cambio de guión, que también se hablará de eso, pero lo de las principales preguntas van a ser sobre el caso Martín de Michelis y qué puede decir el Mallorca al respecto. De momento sigue como entrenador del Mallorca a esta hora de la tarde, las 14 horas 38 minutos. Dice aquí que fichen de entrenador a Óscar Troya, que paguen la cláusula, que será poco y ya está. Bueno, pues Óscar Troya acaba de firmar por el Atlético Baleares. Juan Ruiz nos decía este mensaje. Acaba de firmar por el Atlético Baleares. Bueno, no estaría mal, que fichara por el Mallorca Óscar Troya. Creo que es un entrenador sobradamente preparado, pero le generamos un problemón al Atlético Baleares. Pero bueno, complicado. Vamos a ver, más mensajes por aquí. Forteza siempre positivo. 2,5 millones llamamos al Lavi y a Paco Gémez para la isla. En este caso, David Gémez, Paco Gémez, es otro de los que pide los seguidores de este espacio deportivo, algunos, mirando también a Paco Gémez, amigo también de la casa, el ex técnico de la U de Ibiza. Venga, vamos a seguir buscando opiniones. Recordar que estamos con la situación de Martín de Michelis, y ahora mismo se mantiene como entrenador, pero muy pendientes de los movimientos que pueden producirse durante esta semana, martes, miércoles, mañana y el miércoles, por parte del equipo alemán, para, vamos a ver si cierra definitivamente la contratación de Michelis. Según comentaba Juan Antonio, es que no encuentran al técnico del Leipzig para explicarle la situación. Cosas también extrañas, ¿no? Difíciles de entender.

Informa el Azul Marino a esta hora de la tarde que Sika Kone, último refuerzo del Azul Marino. La interior maliense es el último nombre que nos faltaba para completar el equipo de Alberto Antuña. Por tanto, ya las tiene a todas, a María España, a Alba Torrens, a Carmen Grande, a Iris Bumbulito, también las nuevas, Clara Holm, Kayla Alexander, Belém Arroyo, Alima Dembélé, Blanca Millán, Morgan Green y ahora se suma Sika Kone, que estuvo jugando en el Estepona esta pasada temporada. Fue la quinta máxima anotadora, la segunda mejor reboteadora y la tercera jugadora con mayor valoración del año en la categoría. Casi nada, el refuerzo total del Azul Marino que va a luchar la próxima temporada por intentar ascender, por intentar acceder a las competiciones europeas, porque va a ser un proyecto que puede competir perfectamente por estar en competiciones europeas. Ascender no, porque que yo sepa no hay más categorías superiores a la Liga Endesa femenina. Así que un auténtico equipazo para Alberto Antuña, para Jordi Riera, que ya han cerrado definitivamente la plantilla. Ya pueden irse de vacaciones tranquilas en este caso, y retomar la actividad a partir del mes de agosto, y esperamos ya los calendarios para conocer el camino que va a seguir el Azul Marino en la Liga Endesa. Enhorabuena.

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2: Es una grandísima oportunidad de renacer, de volver a crecer y de volver al Mallorca a Primera División. Se me vienen a la cabeza tres palabras importantes que creo que todo el mundo debe entender: reconstrucción, compromiso e ilusión.
3: Ramón Perpiñá, molt bones.
4: Molt bones, com estan, Joan? Què tal?
3: Reconstrucción, compromiso, ilusión, de Michelis. ¿Dónde queda todo esto ahora, Ramón?
4: Bueno, queda... quedarse una oferta mejor y seguir ahí, punto. Lo que no entiendo muy bien es si toda la, a ver, yo es que no sé lo que ha pasado, al final no sé lo que ha pasado, porque ni nadie cree que lo sepa, porque si él tiene esta oferta y es verdad que tiene una cláusula, puede comentarla, puede intentar bajar el importe de la cláusula, mil cosas, no es tan... Es complicado.
3: Yeah.
4: Ahora, haciéndolo un poco a escondidas y qué es lo que parece, pues sí, sí que da mala impresión. Y también da mala impresión si es, o sea, que parece que es un miembro de su cuerpo técnico que le ha traicionado.
3: Uh-huh.
4: Todavía da mala impresión.
3: Ya,
4: entonces,
3: ya, pero Ramón, ¿dónde queda todo lo que dices, todo lo que has estado diciendo desde cuando se cayó con el Levante 2-0, que ya se postulaba como entrenador, yo quiero seguir aquí, yo quiero reconstruir,
4: no,
3: yo
4: no
3: quiero
4: se ve nada.
3: Todo esto, todas estas historias que nos ha contado de Michelis, ¿dónde queda si se va finalmente al LASIK? ¿En qué queda? La credibilidad por los suelos, Ramón.
4: No, es que no tiene ninguno, ¿eh? Él lo que hace es pedir que le fichen porque no tiene ninguna oferta. Sorprendentemente le llega una oferta que tiene todos los visos de ser muy buena oferta, lo que no sabemos si verdadera, pero en principio buena sí que lo es. Y claro, y que se encuentra este hombre que ahora ha metido la pata, porque no es seguro que... O sea, aparentemente no es seguro que le fiche el Racing.
3: Bueno, y si no le ficha Ramón, ¿qué imagen va a tener Martín de Michelis en el Mallorca?
4: Mala, muy mala. Es que yo creo que es incomprensible primero que continuara. Porque este hombre, por bien o por mal, aunque a lo mejor no tiene ninguna culpa, hay un detalle que podéis ver que si es verdad que Klopp está interesado en él, es que hay un cierto sentimiento en Alemania de que tienen idea de que este hombre es un buen entrenador. Entonces, vale, pero lo que no es muy normal es que un equipo que desciende además mal, un poco groseramente, por malas alineaciones, sobre todo al final, a lo mejor un poco de mala suerte que la semana clave hay tres partidos en realidad: Villarreal, Getafe y Levante.
3: Sí.
4: Él no tiene ningún recurso, se equivoca de manera brutal con las alineaciones de Mateu y de Orejuela, que decidieron el partido. Pero Renueves, pues, ¿qué quieres que te diga? Me parece, no sé, me pareció que se renovó de Michelis para que no hubiera demasiado, para que pasar página enseguida.
3: Sí.
4: Para pasar página enseguida. Y ahora se han encontrado con el problema, que este hombre no tiene ningún vínculo con el Mallorca. Y es lo que es muy triste. Porque lo que está claro es que si le hacen la oferta se quiere ir. O sea, que hay mucho interés en quedarse con el Mallorca, ninguno.
3: Por eso digo.
4: Y a mí me preocupa un poco, ya más que por de Michelis, que yo no sé quién es que con un poquito de posibilidades se quiere quedar en Mallorca. Yo creo que es sálvese quien pueda. Ya me lo ha parecido el año pasado y este año, con más motivo y con más razón por el descenso, me parece que quien puede irse se va.
3: Ya.
4: Me da muy mala espina, muy mala sensación.
3: Hombre, Ramón, pero también es
4: como... No entiendo qué hace este propietario, no lo entiendo, no lo he entendido nunca, pero ahora menos todavía. Y sí que entiendo un poco a Alfonso y a Pablo Ortiz, pues que hacen lo que pueden y que quieren es mantener su sitio y ya está. Que a lo mejor no tienen el nivel que tendrían que tener, puede ser, pero es lo veo humano. Quieren mantener su sitio a toda costa. Lo que no tiene ningún sentido es que el dueño no tome ninguna medida. Ha habido un descenso, que es lo más grave que te puede pasar en el fútbol español, y no pasa nada. Y luego se demuestra que han escogido sin mirar mucho, porque o no sé qué decir, que esta oferta sea verdadera y que sea una verdadera bicoca para De Michelis, y entonces que lo hacen todo el mal, porque qué problema hay. Tú imagínate que va a haber algún problema porque Cucurella fiche por el Madrid cuando estaba prácticamente apalabrado con el Atlético de Madrid, o a lo mejor con el Barcelona. Ninguno. Se va a olvidar, y el que ha corrido más, el que ha ofertado mejor, y ya está.
3: Sí, Ramón, esto
4: hubiera pasado con De Michelis.
3: Ramón, pero esto es comprensible, como a nivel profesional, tenemos todos, llega una super oferta, una buena oferta de otra empresa, te lo piensas y te vas y lo aceptas. El tema de De Michelis es el discurso que nos ha metido durante 3 meses aquí en el Mallorca. Nos ha metido un rollo de amor a colores y
4: patateo.
3: No sé qué. Ese es el problema, porque como profesional, naturalmente, tiene todo el derecho del mundo a coger una buena oferta, porque es su vida y su profesión. Aquí, hasta aquí, no puedo decir nada, porque todos haríamos lo mismo. Pero el tema está, no me vendas rollos, no me vendas motos que no crees tú. Ese es el tema, Ramón.
4: Es que todo ha sido un rollo.
3: Pues eso.
4: Es que a mí me preocupó cuando renovó, a mí me preocupó mucho su renovación, porque yo no sé qué pasó. Yo no sé si vosotros tenéis más acceso y lo sabéis. Yo no sé qué pasó. De un discurso más o menos optimista, y que nadie en toda España incluía como uno de los máximos candidatos a descender al Mallorca, empatamos con el Villarreal. Y ya su siguiente rueda de prensa, el día antes del Getafe, es absolutamente cambiante, absolutamente pesimista. Y se reflejó luego en la alineación que sacó, una alineación absolutamente imprudente, cuanto menos.
3: Fue el día que dijo que no tenía ganas de hablar, acuérdate, en la previa.
4: Sí. Es que además, es que él, yo no sé... La verdad es que no sé si es buen entrenador o no, porque ha llegado un momento lo que tomó unas decisiones horrorosas los días claves. Y parece un hombre muy, no sé cómo explicarlo, muy muy vehemente, muy muy lanzado. Pero es que luego la manera que se equivocó. Porque es que es, primero, alineando a Mateu Morey, cuando, por ejemplo, podía haber alineado perfectamente a Antonio Sánchez, que estaba mucho más rodado, alineando a Orejuela, que veremos si alguna vez juega más en el Mallorca, y el día del Levante alineando por la izquierda a David López, que fue la causa de Lorca, y cada uno de esos errores fueron la causa que iniciaron las derrotas. Cuando hasta ese momento, mal que bien, se había competido. Entonces no sé, yo no sé qué pensar. Desde luego pienso que cuanto antes se vaya mejor. Cuanto antes se vaya mejor, porque además no parece que sea un hombre con mano izquierda, negociador, que tenga a la gente a su lado, sino que es un hombre conflictivo. Entonces, ¿qué quieres que te diga? Yo, a mí me parece que antes que nada se tiene que cuanto antes se mejore, y cuanto antes se pongan de verdad a trabajar también mejor. Y yo me da muy muy muy mala espina. Sí, Sí, ayer viste el partido de Málaga.
3: Málaga, sí.
4: Si ayer viste el partido del Málaga y de la Almería, yo no veo al Mallorca, o al Mallorca de Demichelis, capaz de aguantar este ritmo frenético que impusieron ayer.
3: Pues no tendrá más remedio que hacerlo. No tendrá más remedio que hacerlo, Ramón.
4: Claro, pero es que si quieres ascender, tienes que tener, no sé, yo es que un entrenador argentino, por bueno que sea, que no conoce la segunda división, es muy arriesgado, es una apuesta muy arriesgada. Que me dirás, Cooper fue una apuesta muy arriesgada y salió bien, sí, yo no digo que no, pero sigue siendo una apuesta muy arriesgada.
3: No, cada día
4: sí
3: no
4: que me gustaría un entrenador de segunda, sí. Que hay algunos entrenadores de segunda que tienen una cierta trayectoria, que tienen una cierta pleyade de jugadores que le siguen, que te pueden orientar y ayudar a Ortiz, que seguramente necesita ayuda.
3: Pero, ¿a ti cuál te gusta, Ramón? No sé. De los entrenadores que han sonado, Borja Jiménez ha sonado, Albert Riera ha sonado también, Pablo Hernández, el técnico del Castellón.
4: Es que son entrenadores muy diferentes todos y no obedecen a ningún criterio, porque por ejemplo, Pablo Hernández es un entrenador que ha entrenado el Castellón, que si no vendió las participaciones era uno de los máximos accionistas del Castellón. Quiero decir que no tiene nada que ver que sea un empleado raso. Después es un entrenador bastante ofensivo, que no sé si viene a cuento con nada de lo que propone el Mallorca, con jugadores muy físicos, muy jóvenes, muy... luego Albert Riera no tiene ningún tipo de experiencia. Es un entrenador que la primera vez que ha entrenado a un equipo con cara de ojos ha durado 2 meses, que es el Eintracht de Frankfurt. Es un muy buen equipo, pero no ha durado más.
3: Sí, ¿eh?
4: Entonces es que te quedas... ¿Qué era mucho más simple? Pues a lo mejor... El caso de Borja Jiménez sí que es un hombre con un cierto vínculo con Mallorca, porque obtuvo el título de entrenador aquí. Tuvo mucho éxito con el Leganés, bien, todavía me parece bien, pero yo hubiera buscado a un hombre como, por ejemplo, Paunovic, que tiene una ligación con el Mallorca, un cierto vínculo, que es un hombre que ascendió al Oviedo, no sé, pero sobre todo que conozcan la segunda división.
3: Sí.
4: Y a ser posible que conozcan los problemas que ha tenido la plantilla del Mallorca este año. Porque si llega un entrenador aquí y se cree que Pablo Torre y Darder van a aguantar 90 minutos, pues lo tenemos un poco difícil, ¿eh? Era la ventaja que tenía de Michelis. Que ya no la engañaban. Es un tema muy, muy, muy delicado.
3: Bueno, pues si te parece, Ramón, volvemos a hablar. A ver, esta semana estaremos muy atentos a ver si hay novedades, si el equipo alemán mueve ficha definitivamente. Esta noche en Jugamos Faro de Joc comparecerá Alfonso Díaz en Figui Televisión, así que vamos a ver lo que nos dice el CEO de negocio, en este caso, y corporativo del Real Mallorca, a ver cuál es la postura del Mallorca, al que no hemos escuchado en estos 4 días, no hemos escuchado nada tampoco por parte del Mallorca ni de Martín de Michelis. Ramón Perpiñá, moltes gràcies, una ferrada molt forta.
4: Gràcies a vosaltres.
3: Gràcies a Ramón Perpiñá por estar con nosotros y estamos ya en recta final. Va a ser interesante, ¿eh? Lo de esta noche, Figo y Televisión con Juan Antonio Bauzá, Jugamos Fuera de Joc, Alfonso Díaz, el CEO corporativo del Mallorca, dando explicaciones. Una entrevista pactada hace tiempo y que tenía por objetivo analizar el descenso del equipo. Pero ahora ha cambiado la situación y ahora, además del descenso del equipo, que ha sido una terrible noticia, ahora hay que hablar también del caso Martín de Michelis. ¿Qué dirá el club? ¿Cuál es la postura del Mallorca? Espero conocerlo esta noche a través de Figui Televisión. Y durante la semana, pues pendientes también del equipo alemán, ¿eh? Insisto, a ver si paga o no paga, o Martín de Michelis se mantiene como entrenador del Mallorca. Y esto abre otro escenario curioso y peculiar en el Mallorca. Nos despedimos recordando que el Illes Baleas Palma Futsal ha quedado ya eliminado del playoff al título, cayó 6-4 ante el Pozo de Murcia y que también el filial perdió en Mataró y por lo tanto no ascenderá de categoría a la segunda división. Vacaciones ya para el Illes Baleas Palma Futsal y la final entre Barça y el Pozo Murcia, que van a decidir qué equipo es el campeón de Liga, y además los dos, Pozo Murcia y Barça, serán los representantes de España en la Champions. El Illes Balears no va a estar en Europa la próxima temporada.

Y recordar que el Atlético Baleares ha renovado a Iván López. 2 temporadas seguirá en el proyecto blanquiazul a las órdenes de Óscar Troya, juntamente con la de Miguelito, que confirmaba el pasado viernes en la presentación de Óscar Troya, Patrick Meso. Ya tiene 2 que continúan. Gracias por estar ahí, por seguirnos, por vivir el mejor deporte en Figueres Radio. Volvemos mañana, más cosas, más de Micheli, seguro.